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0: Son las 3 de la madrugada. 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

Son las 4 de la madrugada. 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

0: Bien, bien, Fernando.
1: ¡Bravo!
0: ¡Bien, bien, bien, bien, bien! Bien.
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0: Son las 5 de la madrugada.
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0: Son las 8 de la mañana. 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

Son las 9 de la mañana. 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

Son las 10 de la mañana. 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

Son las 11. 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

0: Son las 12 del mediodía.
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0: Son las 2 de la tarde.
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0: Son las 3 de la tarde.
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0: Son las 4 de la tarde. 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

Son las 5 de la tarde. 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

Son las 6 de la tarde. 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

0: Son las 7 de la tarde.
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0: Son las 8 de la tarde.
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0: Muy buenas tardes y bienvenidos aquí a la previa del primer partido de Liga del Real Murcia, que no el primer partido oficial, porque ya viene jugando la Copa Federación, en un día en el que también está jugando el Cartagena. En el minuto 49, casi 50, va ganando el Algeciras 1-2. A punto ha estado ahí el Algeciras de empatar, que lo estamos viendo de fondo. Y nada, por cierto, mira, el Real Murcia acaba de hacer pública la alineación, vamos a verla todos juntos, por cierto, de manera de estas que le gustan a Diego, con fotitos de los jugadores y todo eso en las redes sociales. Dani Jiménez, Jorge Mier, Cristo, Héctor, Rojas, Palmer, Óscar Gil, Javi Moreno, Joel Yorquera, Víctor Olmedo y Flacus. Habéis visto que he dudado cuando he dicho Javi Moreno, ¿verdad? O hay una errata, o la alineación que yo estoy viendo ahora mismo es Dani Jiménez, Jorge Mier, Rojas y Héctor como centrales, Olmedo lateral derecho o carrilero derecho, Cristo carrilero izquierdo, con Óscar Gil y Palmer por delante, Yorquera por la izquierda, Javi Moreno por la derecha y Flacus de delantero centro. Quedan en el banquillo Piñeiro, Alberto, Mollita, Javi Mier, Juanto, Chema Núñez, Bustos, Álvaro Jiménez, Munir, Jorge, Jordi y Meca. Luego me decís que el Murcia no tiene plantilla. O me he perdido algo en el día que he estado porque he estado todo el día desconectado. O qué pinta Javi Moreno ahí, ¿no?
1: Si te lo has perdido tú, no lo hemos perdido todos. Porque la última noticia que yo tengo es que estaba sancionado a 3 partidos.
0: De hecho, estoy viendo los comentarios y está toda la gente preguntando, ¿Javi Moreno puede jugar?
2: No sé. De hecho también las respuestas a la publicación de la alineación del club. Y bueno, te iba a decir que así, claro que ninguno acertábamos la alineación.
0: No, está claro.
2: Sí, está claro. El titular que pondríamos no lo contábamos.
0: Estoy intentando investigar a ver qué ha pasado. No sé, de hecho me están diciendo, compañero, ¿cómo que Javi Moreno? Voy a intentar, mientras me habláis de la posible que juega Javi Moreno, voy a intentar investigar.
1: Bueno, entendemos que si el club ha puesto eso y no es una errata, pues evidentemente pues habrán pues presentado alguna alegación, alguna suspensión cautelar. No, realmente no lo sabemos y no lo esperábamos, pero entiendo que el club, si ha subido esa alineación, es porque pues puede jugar, que es de lo que se trata. Y oye, si es así, pues, y no tenemos por qué dudarlo, si lo ha subido el club, pues bienvenido, por supuesto.
0: No, estaremos marcando un Cherisev, ¿no?
2: Porque amnistía por el Mundial y eso no hubo al final.
0: No.
1: Que nosotros sepamos, no.
0: No sé, estoy intentando confirmar si todo esto es cierto, o si hay alguna errata, o... Pero bueno, no sé lo que ha podido pasar. Bueno, sigue jugándose ese Algeciras-Cartagena, como decimos, el Algeciras que está intentando buscar el empate. Nos saludan ya. Hernán Gomar nos saluda por YouTube. Dice, buenas tardes, gracias por... me tapa siempre el corazoncito de YouTube. No, hasta que no suben las frases no logro verlo.
2: Por vuestro trabajo.
0: Bueno, hacemos lo que podemos, ¿eh? Tampoco es que hacemos lo que podemos. Gracias a vosotros por aguantarnos. Carlos, Diego, Carlos, está claro que nos sorprende a todos lo de Javi Moreno. Quitando eso, el resto, quizá lo que sorprende es Palmer por Javi Mier, ¿no? O lo que más puede sorprender, dentro de que tampoco es una sorpresa grande.
1: A mí no me sorprende tanto. De hecho, la alineación que comentamos el otro día por privado, yo ponía a Palmer hoy de titular. Y además es que, por todo lo que ha dicho Guillo, le ha gustado mucho la pretemporada que ha hecho Palmer. Y oye, pues nada, si él cree conveniente que sea el titular, pues adelante. Javi Mier, le hemos visto partidos muy bien, pero es verdad que parece que como que físicamente no llega del todo como se debería llegar al primer partido de pretemporada, molestias o algo por el estilo. no lo tengo muy claro, la verdad.
2: Sí, sí, al final está claro que todos poníamos a Mier titular, pero incluso junto a Palmer, porque es que en el centro del campo era lo que había. En el momento que te ha resurgido la opción esta de Javi Moreno, que tenemos a Franco investigando que no vayamos a hacer un caso Cheryshev, pues es que solo tienes un doble pivote y ahí pues ya es por gustos, por sensaciones, por tipo de partido y de rival o simplemente por una decisión de entrenador, de que en principio ya falta de que Mojita esté al 100%, tienes tres jugadores para dos puestos. Y contando con que uno es Oscar Gil, que va a ser titularísimo, pues tienes dos, tres jugadores para ese segundo puesto. O ya según la formación, pues si quieres hacer alguna especie de tribote o a Palmer ponerlo más de 10 que de 6, ¿es? ¿El segundo pivote?
1: El pivote, digamos, más defensivo es el 6.
2: No, bueno, pues el que no es defensivo, porque el 6 es Oscar.
1: El claro. Que no es defensivo es el 8.
2: Pues entonces eso, de 8. Y al final es lo que digo, es lo que hay. Yo quizá también me ha gustado lo poco que he visto en pretemporada más Palmer que Javi Mier. Pero es que si pones a Javi Mier, te digo, ¿cómo no lo vas a poner? Y más después del entrevistón que nos dio el otro día. Y lo bien que le vimos, lo motivado que le vimos. Si es que van a terminar jugando los dos. Uno jugará un día 70 minutos, el otro 20. Otro día terminarán jugando los dos. Y esperemos que siempre estén todos disponibles y que alguno se tenga que lamentar de no jugar. Y que no tengamos sanciones, bajas por lesión, etcétera.
1: Son 38 jornadas y van a jugar todos. Va a haber picos de forma, va a haber campos donde se le dé mejor por las características de un jugador que de otro, con lo cual no. Lo importante es que estén todos sanos y estén todos disponibles para el míster y que el míster elija. Y sí, desde luego el centro del campo que tiene el Murcia, pues como hablábamos el otro día en el programa también, es pues de lo mejorcito de la categoría y ahora hace falta pues demostrarlo en el verde, que es lo que nos gusta.
0: Bueno, pues sí, ya tenemos la exclusiva, ya me he informado, ya lo hemos publicado en redes también. Javi Moreno puede jugar porque su sanción está en suspenso. Fue recurrida en su día y una vez que el jugador vuelve a la liga, pues tiene que volver a reunirse la Real Federación Española de Fútbol para tratar la sanción y hasta que no lo haga el jugador está disponible. No le han retirado la sanción, sigue estando. Pero como se recurrió en su día, el jugador ya no estaba aquí, no estaba en España, no podían, como que lo dejan apartado, y cuando vuelve, el caso se reactiva, y ahora mismo al reactivarlo está recurrida. Entonces, mientras eso está así, el jugador está disponible. Es la información que podemos dar.
1: Lo extraño es que no haya habido ninguna noticia sobre eso en las últimas semanas. Todos dábamos por hecho de que estaba sancionado y punto. Pero bueno, pues positivo que pueda jugar y que si la sanción está recurrida y si se la pueden quitar, pues mejor que mejor. Aunque una sanción de 3 partidos veo complicado que por mucho que se reúnan entre la terminen quitando. Pero bueno, hoy puedo jugar, pues a jugar.
2: Yo creo que es difícil, por no decir imposible, que se la quite, porque estoy revisando que se le sancionó en mayo de 2025, se recurrió, pero que en teoría, como las imágenes reflejaban lo que había puesto el acta, pues no había mucho más. No sé si ahí entra que se pueda modificar algún partido de sanción. Lo que está claro es que, bueno, pues de momento está en stand-by, porque claro, en esta fecha y esta semana no se han reunido, y entiendo que como no terminó iniciando la temporada en España, pues eso quedó en stand-by y durante el año pasado no le dieron carpetazo al asunto para al menos decir, oye, si vuelve vamos a solucionar esto. Ahora que ha vuelto es cuando se ponen a ello. Bueno, no sé, cosas que pasan.
0: Buen trabajo, digamos, desde el club de tener este as bajo la manga escondido, que no nos hayamos enterado de nada, porque he estado viendo el resto de medios también en redes sociales y al final todos estábamos igual, nos explotaba la cabeza al ver a Javi Moreno ahí diciendo que nos hacemos un Cheryshev, pero no, parece ser que no. Con vosotros que estáis atentos, he salido un poquito a investigar, ¿cómo veis el partido de la Algeciras-Cartagena?
1: Está siendo la verdad un partido bastante disputado, con llegadas al menos esta segunda parte de la Algeciras, que es el que juega en casa y es el que tiene que proponer porque va perdiendo. Pero el Cartagena al contragolpe puede hacer mucho peligro, como en esta jugada que estamos
0: viendo ahora. Ojo el pase de Toni Villa, qué bueno el pase, y el rechace lo va a parar al final. El portero de la Algeciras, que la verdad es que como no tengo las alineaciones, no las he visto. Pero bueno, iremos diciendo lo que pasa en Algeciras. Carlos, decíamos de Adrián Colunga.
1: Sí, no había vuelto a entrenar desde que fue cesado en el Real Murcia y aquí tiene este año la oportunidad de demostrar su valía.
0: Uh-huh. Diego, ayer lo dije, abrimos un paréntesis del tema del fútbol. Diego, nuestro más que entendido en tenis, ya sabe muy bien de lo que habla. Y ayer, como lo voy a saber de otra manera, bueno, estaba su pedrada era que Carlos Alcaraz iba a debutar mañana domingo y por eso es nuestro especialista en tenis y Carlos Alcaraz debuta el lunes.
2: Sí, en realidad mejor, porque al final mi apuesta era que lo pongan de noche, que lo pongan domingo, porque así tiene dos días de descanso. Al final a los tenistas no les gusta jugar de noche y más en Nueva York, porque aunque tengas partido día sí, día no, es que el partido se te puede ir a la una de la madrugada, recuperación. Estamos hablando de que te acuestes a las 3, 4, 5 de la mañana, te levantas a las 12, haces un mini entrenamiento y otro día vuelves a tener partido. Entonces a los tenistas les gusta jugar de día para acabar su partido pues a esta hora, como mucho, y ya poder hacer una rutina de cena, recuperación, bien. En este caso así será. Carlitos Alcaraz jugará pues el lunes cuando estemos durante el programa aproximadamente, porque tiene segundo turno de día. Y el que estaba mirando es que no sé si mañana han terminado poniendo en el turno estrella que yo decía a Djokovic. O lo han puesto a Djokovic de día y en el turno estrella de noche han puesto a otro tenista americano, que también le gusta mucho poner a su jugador local y que le agrada este con él y lo lleven volandas.
0: Y una cosa que me llama la atención, porque con el tema de la lesión de Carlos Alcaraz, pues, toda España había muchas noticias, fuera de España, en el mundo del técnico, incluso se llegó a decir que era más bien una baja psicológica que no por lesión, que le había llegado el estrés y tal de la presión, y me llama la atención que el que también está de baja ya un tiempo es Sinner, pero no hay, parece como que no hay la misma, entre comillas, persecución mediática con uno que con otro.
2: Claro, es que igual que ellos decían eso, nosotros podemos decir, qué raro que Sinner tantos meses sin jugar, a ver si está teniendo una sanción encubierta que la están tapando. Se supone que Sinner, cuando acabó Roland Garros, tuvo problemas de, no sé si de salud, por el calor, y se estuvo haciendo muchas pruebas. Después jugó Wimbledon, que de hecho lo ganó, que creo que entre medias apenas hizo calendario.
0: Sí, pero que no hizo nada. Pero incluso en Wimbledon creo que también tuvo otro bajón de ese tipo.
2: Sí, pero también siempre referente al calor más que algo muscular. Uh-huh. Y hace como un mes y pico sí que se dijo que en un entrenamiento pasaba algo con la rodilla. Parecían las típicas noticias sensacionalistas. Uh-huh. Trató como locos a algún periodista que por aquí en España empezó a correr la voz. Pero poco a poco se fue haciendo la pelota más grande. Ya cada vez medios más especializados y fiables como Eurosport o creo que incluso La Gaceta, que es como al final el equipo o el marca aquí, son como el sí, periódico reino del país. Rey, perdón. Y empezaron a hablar de que se tenía que hacer unas pruebas de la rodilla y que como no salieran como esperaban, no jugaría. Y así ha terminado siendo. Se hizo esas pruebas de rodilla, se ve que algo salió que no les gustó, no les convenció, y finalmente se ha bajado del torneo. Pero sí, con mucho secretismo todo y empezando con rumores y acabando con noticias, pero igual que Alcaraz. En realidad Alcaraz tampoco llegó a hacer un comunicado de me pasa esto. Yo creo que ahora ya hay
0: sí, pero bueno, por todo el pero lado. Pero sí es verdad que se sabía que tenía un problema de muñeca, que se le vio callado y todo eso. Y claro, que saliese ese rumor de prácticamente que venía a decir que lo de la muñeca es mentira, lo que pasa es que tiene una depresión, que fue lo que se llegó a publicar en varios medios especialistas del tenis, pues sonaba como un poquito raro.
2: Sí, sí. Pero bueno, cada uno y no sé si el periodismo o el fanatismo muchas veces de entrar al barro, pero al final es que también el tenis hay mucha más actividad que en el fútbol y en otros deportes, pero también muchas veces hay que generar noticias y vende más el peinado de Alcaraz, las relaciones de cualquiera con sus respectivas parejas, que decirte que, pues no sé, por ejemplo en España ahora que un Jódar o un Mérida ganen un torneo ATP, o un caso que nos toca de cerca, aunque granadina, como Ariana Gerling, que por ejemplo volvió de una lesión de casi un año, que se ha roto ya las dos rodillas, la pobre, y ha establecido una racha que ha ganado dos torneos Challenger y parte de otro. Ha hecho una racha de 16 o 17 partidos seguidos ganando, a un nivel muy bajo, pero volver de una lesión de rodilla, y creo que perdió el primer partido, y después encadenó 10 y tantos ganando, pues son también noticias e historias que podrían tener relevancia, pero no, al final vende más que Sinner veremos a ver esta semana qué le pasa en la rodilla, o las idas de olla que tienen los... Claro, es que en este caso de Italia con Alcaraz, es que era incluso alguien, creo que de la federación, o un nombre potente, que no era un periodista sensacionalista. Entonces, bueno, hay que generar y vender, y ya sabemos la era del click de la que vivimos.
0: Estamos haciendo pruebas, hoy tenemos encima la problemática de que no tenemos al técnico aquí con nosotros. Nos hemos quedado sin imagen en el partido del Cartagena, estamos investigando por qué. Creo que no utilizamos lo mismo que el año pasado, pero vamos a analizar porque ya tenemos 11 del Hércules, con Blasic bajo palos, con Iago, Reintero, Samu, Javi, Jiménez en línea defensiva, Fidalgo, Manu, Rico y Andy en el centro del campo, Jiménez y Narro en las bandas y Antoñín en la punta de ataque. Carlos, lo veías y hablábamos de ello antes de empezar la transmisión, que ojito con el Hércules, que tiene equipo, tiene plantilla.
1: Tiene muy buen equipo, la verdad. Dos muy buenos laterales. A uno lo sufrimos especialmente en Nueva Condomina la temporada pasada, que fue el que coló el gol del empate casi al final. Andy es un jugador también que me gusta muchísimo. Estamos con la variante luego del ex con Narro. Antoñín, que es un fichaje nuevo de este año, que es acreditado goleador en la categoría. A ver, es un aspirante, el Hércules, desde luego, a estar en los puestos de arriba. Uh-huh. Y primer partido, Rico Pérez, y aunque hayan hecho una pretemporada más bien, digamos, discreta, la pretemporada, los resultados valen para lo que valen, es decir, para nada. Y hoy es el primer partido, es el que vale. Firmo, todos los años digo lo mismo, firmo perder todos los partidos de pretemporada, que no haya lesiones, que es lo más importante, y ganar el primero de liga.
0: Diego, una vez que vemos el 11 del Real Murcia, ¿tú te esperabas, como decimos, quitando lo de Javi Moreno, te esperabas algo más o algo menos? ¿Te sorprende lo de Palmer en lugar? A mí me sorprende bastante, sinceramente, lo de Palmer en lugar de lo de Javi Mier, no por nada, sino porque entiendo, o viendo lo que va haciendo Guillol, creo que en los partidos importantes vamos a ver mucho la defensa de 5.
2: Sí.
0: Como para estar un poquito más seguro, y claro, en el partido de hoy, encima fuera de casa, contra un equipo bastante potente, me esperaba como algo más de contención. No es que Palmer no trabaje defensivamente, porque hace un trabajo defensivo bastante importante, pero sí que me esperaba a Javi Mier, porque encima es el segundo jugador más utilizado durante la pretemporada.
2: Sí, es que es lo que comentábamos antes en la previa. Al final contábamos con Palmer y también con Javi Mier, porque el que no contábamos era con Javi Moreno. Entonces, bueno, quizás Palmer le ha convencido más, o busca esa samba brasileña, no sé si estará ya por aquí Claudio, esa sorpresa, y prefiere a Palmer, pero es que tenemos claros que Javi Mier jugará mínimo sus 20-30 minutos hoy, pero al final es que la delantera y el centro del campo, y más con esta plantilla tan amplia y con tantas opciones, son los típicos cambios. Entonces, tampoco hay que centrarse ni que los jugadores se frustren por ser más titulares o menos. Al final todos van a tener minutos, todos van a entrar en su rotación, y en el fútbol de ahora, con 5 cambios, te juegan 16 jugadores por semana. Nosotros también, con partidos en 3 semanas, llevamos ya 3 y esperemos llevar mínimo de los 3 en Copa Federación, pues es que va a haber tiempo para todos. Y lo que es cuestión es que eso, que tengas un banquillo amplio y que no tengas que poner al que hay y acertemos las alineaciones, sino que cada semana el entrenador haga su trabajo, sea un buen alineador y después también con los cambios pues active el equipo como considere.
1: Uh-huh. Y eso que ha dicho, perdona Franco, dicho Diego de seguramente Jaime jugará hoy mínimo 30 minutos, cuando decía eso yo pensaba, y probablemente 30 o 30 y tantos partidos. O sea, es que al final todos tienen que jugar. Y hoy el míster ha elegido a Palmer, pues como el próximo partido puede elegir a Mier, o puede elegir a Mollita, o puede elegir... El tema es que estén todos sanos y que el míster elija. Y en cuanto a lo de que todos tengan claro que esto es una plantilla y que cada partido juegan 16 y que si no te toca la siguiente... Yo creo que en eso sí que ha destacado Guillo en sus anteriores equipos, tanto en el Orihuela, como en el Mérida, como en el Huesca. Se veían piñas de vestuario, y cuando salía uno daba todo por el todo, porque me da la impresión, y es lo que veo, y la experiencia sí lo dice, que genera bastante buen ambiente en sus vestuarios, y eso siempre redunda en positivo, está claro.
2: Sí, y en concreto en este caso que comentamos de Mier Palmer, que al final el Murcia, jugando con defensa de 5, va a jugar con un 5-1-4 o un 5-2-3. Porque lo que está claro es que cuando juegas con defensa de 5 siempre vas a salir con un delantero y dos extremos media punta mínimo. Y hay que ver en este caso si el segundo pivote es un Palmer, que te puede actuar de pivote, pero se te puede sumar como media punta. También puede ser por eso la decisión por la que haya querido sacar a Palmer, para tener ahí un hombre polivalente que dice que no sé si me van a salir más con tres atrás, los carrileros largos y un doble pivote, o me va a salir con tres, incluso con dos centrales si Mier decide ser más lateral, y me va a soltar a Palmer aquí entre líneas, porque lo que hace es coger y abrirme a los extremos y hacerme un dibujo con cuatro o cinco defensas, pero más clásico y más abierto a banda. Entonces habrá que ir viéndolo, y el partido seguramente que vemos diferentes opciones durante los 90 minutos.
0: También hay que tener en cuenta que Jai Moreno y Yorquera son extremos, pero extremos que van hacia adentro, que suelen relacionarse bien como interiores, y claro, ahí es donde puede aparecer Olmedo y donde puede aparecer Cristo, incluso Jorge Mier, que también lo vemos que se suma mucho al ataque para crear superioridades. También hemos visto que incluso jugando con cinco, con la teórica defensa de cinco, a Guillot lo que le gusta es que uno de sus extremos esté muy metido en el centro y dejar un carrilero como para generar superioridades por el centro. Entonces yo me atrevería a decir que más bien es un 5-4-1, porque esos dos extremos van a estar mucho tiempo por dentro y ofreciéndose en apoyos en corto para Oscar Gil, para Palmer, para dar el pase definitivo también a Flacus. También aparecerán por la banda, por supuesto, pero es verdad que lo que hemos visto en pretemporada del Murcia de Guillot es que hay mucha, mucha movilidad.
1: Sí, incluso es una opción que con este 5-4-1, como dices, en un momento dado, cuando tú estás atacando, el central, en este caso Jorge Mier, pueda subir un poquito más y liberar un poco más a Palmer de las tareas defensivas y que Palmer se pueda meter más entre líneas. Al final, esto es un sistema que he visto en el papel, está claro dónde está cada uno, pero al final los esquemas los hacen los jugadores, y cuanto más campo abarquen, sin duda, será beneficioso para el equipo.
0: Hemos perdido la visión del Cartagena, pero nos hemos ido a Huesca, que va a lanzar el penalti, y se va a adelantar el Huesca 1-0 contra San Andreu, marca de penalti en el minuto 77 y medio. Es que no es nada fácil ganar en esta categoría, Carlos y Diego. No regalan nada aquí. Y el Huesca, Zaragoza, tienen que
1: San Andreu es un recién
0: que entenderlo
1: ascendido.
0: Cuanto antes.
1: Es un recién ascendido y el Huesca es un recién descendido. Y minuto 77 y se adelanta con gol de Silva, que es ex jugador del Cartagena. El Huesca se adelanta en minuto 77 contra un recién ascendido. Esto al final es esta categoría. Ayer, de hecho, uno de los principales favoritos en el grupo 1, el Mirandés, perdió en casa del Cacereño, que el año pasado estuvo a punto de descender a Segunda Federación. Esta categoría es como es, hay que sudar mucho, el que crea que lo tiene ganado solamente con el nombre se equivoca, y creo que en ese sentido el Real Murcia y sus aficionados lo tenemos bastante claro por los añitos que llevamos penando y sufriendo por estas categorías.
0: Y esperemos que no queden muchos.
2: También te digo que luego el Huesca está llamado a estar arriba, incluso a ser primero por partidos como este, porque aunque no tengo las estadísticas como tal, pero lo que genera de ataques peligrosos en las páginas estas de datos, ha tenido más el San Andreu, pero penalti, gol y seguramente 1-0 para casa, 3 puntos. Y no será líder solo con un gol de diferencia, pero ya estará ahí.
1: Sí, mira, y justo después del gol del Huesca, el San Andreu en área pequeña y con ocasión clara también para conseguir empatar. No,
2: es que es el único remate a puerta del Huesca, según estoy viendo.
1: Pues entonces... entonces blanco y en botella.
0: Sí, a mí me han dicho que estaban viendo gente que estaba viendo el partido Huesca, que no estaba muy, muy bien, no estaba fino, le estaba costando, que no estaba dominando ni mucho menos. Es más, me han llegado a decir, Gachaniga ya ha hecho un par de las suyas que han estado a punto de ser bastante importantes. Pero bueno, eso, la verdad es que yo no lo he visto, ¿eh? No puedo decir nada porque no lo he visto. Son cosas que me han llegado. Las 9:06, imagino que esperáis un Real Murcia como el de pretemporada. Es decir, intentando ser protagonista.
2: ¿Qué pretemporada?
0: No, me refiero que intenta ser protagonista, que sabe manejar los tiempos, que sabe que cuando no tiene balón sabe defenderse bien en su campo, que sabe ser vertical cuando tiene que serlo. Quiero decir, manejando muchas cosas que nos ha mostrado el equipo de Guillo, que la verdad a mí me sorprende que en tan poquito tiempo haya trabajado también un 4-4-2, un 5, como queramos llamarlo, un 5-2-3, un 5-4-1. De repente el equipo sabía hacer la presión del 4-4-2 con el 4-3-3, que también lo ha puesto. Muchos mecanismos en muchos distintos sistemas que han asimilado bastante bien. Le preguntábamos el otro día a Javi Mier y dice que bueno, la verdad es que se ha juntado un grupo de jugadores que entiende el fútbol y que no le ha resultado muy difícil. Eso también es mucho mérito de Guillo.
1: Mucho y también de dar el visto bueno para la contratación de ciertos jugadores que sabe y que ya conoce, que se pueden perfectamente adaptar porque ya los ha visto jugando en defensa de 5, jugando defensa de 4, con dos extremos abiertos, con dos extremos que pasan hacia adentro, gente entre líneas. Y solamente hay que ver, cuando el otro día le preguntaban por el tema de los tres delanteros, lo dijo bien claro, los tres delanteros cada uno tiene... No son para nada iguales, cada uno tiene sus virtudes, sus defectos, evidentemente. Por lo que le escuché, no descarta para nada que en algunos partidos juegue con dos delanteros.
0: Sí.
1: Y si los dos delanteros... De hecho, en Huesca es verdad que lo seguía un poquito menos el año pasado, pero en Mérida jugó varios partidos con dos delanteros, pues si los dos delanteros estaban en forma, él iban a ofrecer el trabajo que él necesitaba, pues adelante. Y teniendo en cuenta quién es Flacus, teniendo en cuenta cómo conocer a Álvaro Jiménez y teniendo en cuenta las palabras que dijo ayer o antes de ayer sobre Juanto, que es un chico que se ha cuidado mucho durante el verano, que pues eso habla de la profesionalidad de Juanto, evidentemente, y él estaba, tanto él como el cuerpo técnico, muy contentos, es que veo opciones de que esos tres delanteros vayan a tener minutos, tanto jugando solo uno como dos.
0: Volvemos al tema de la plantilla que tiene el Real Murcia en este sentido, y vuelvo a insistir, se queda Javi Mier, un jugador de segunda división, fuera del 11, me parece, porque no voy a incluir a Mollita, por ejemplo, ¿no?, que viene de una lesión y tal, pero que Javi Mier en el primer partido se quede fuera del 11 titular, un jugador con su categoría, habla bien de la plantilla del Real Murcia.
1: Al final se trataba de tener una plantilla con diferentes opciones. Viendo la plantilla, es verdad que bueno, ahora está sonando que parece ser que está hecho o casi hecho a Sana Diao, que era lo que bajo mi punto de vista le faltaba a la plantilla. No particularicemos en ese nombre, sino alguien en banda que te irá de borde. Pero es que no solamente, como dices tú, Javi Mier. Es que en un momento dado, pues Mollita, vale que está con eso, pero también está en el banquillo. Juanto, Chema Álvaro Núñez. Jiménez, Chema Núñez, toda esa gente no juega hoy. Y toda esa gente, desde luego, nivel sobrado.
0: Es que toda esa gente, vamos, yo creo que no digo ninguna locura. Uh-huh. Si digo que, estando bien físicamente, sería titular en cualquier equipo de Primera Federación.
1: A ver, en cualquiera entraría, ¿vale? Entraría para luchar. Es verdad que tendemos, creo yo, como no conocemos muy bien las plantillas, ahora las empezaremos a conocer, pues tendemos a no tener muy claro qué tiene cada equipo. Yo veo la alineación hoy del Hércules. Uh-huh. Y hay 4 o 5 jugadores que podrían estar perfectamente en la plantilla del Murcia e incluso podrían luchar por la titularidad. Y igual que hablo del Hércules, te puedo hablar del Ibiza, te puedo hablar del Huesca que estamos viendo aquí ahora, del Zaragoza... Y de algún y a lo mejor aquí en el San Andreu, que es la primera vez que lo veo, hay dos o tres jugadores que dicen, oye, este, lo que está claro es que para ascender con 11 no te llega.
0: No, está más claro que el agua.
1: Y el Murcia este año no tiene 11, tiene probablemente 15, 16 jugadores que podrían ser titulares en cualquier equipo de Primera Federación, y eso es al final lo que te va a hacer en el duro diciembre, enero y febrero, cuando aparezcas en el campo del Teruel, cuando vayas a Jaén, cuando vayas al campo de
0: San Andreu, a Huesca,
1: correcto, al final pues y bueno, que evidentemente no puedes depender solamente de que por ejemplo se tiene una sanción Oscar Gil por la posición en la que juega, lo más normal que le saquen amarilla en algún momento, o una roja o quinta amarilla, pues tienes que tener a alguien que haga su función y que la haga y claro, no nos puede faltar Oscar Gil y que ya ese partido darlo por perdido. Creo que tiene una plantilla bastante compensada, le seguía ayer y hoy, porque todavía no es fijo, no es oficial el fichaje de Diao, le sigo viendo que le falta algo en las bandas. Pero si al final se termina haciendo oficial esa incorporación, creo sinceramente que la plantilla del Murcia está muy, muy compensada.
0: Gol de Cartagena.
2: Sí, te iba a decir que había un penalti que Colunga, el entrenador del Algeciras, pidió el VAR, pero se lo rechazaron, así que se confirmó el penalti. Y ya pues marca el Cartagena para, yo creo que sentenciar, porque 3-1 en el minuto 80 y pico, ¿no?
0: 81 ya.
1: Nuestro amigo Antonio te diría frena y toca madera.
0: También te digo una cosa, ha tirado el penalti
2: un Cartagena que te digo que
0: impresionante,
2: haciendo la del Huesca, tres tiros a puerta, pero es que lleva tres goles.
0: Sí, pues es que de lo que se trata, de tirar poco pero que vaya bien. Mira al Villarreal ayer, no sé si fueron casi 20 tiros a puerta y no marcó ninguno. O sea, que al final, y termina perdiendo. Al final lo que cuenta es eso, la efectividad, ¿no?
1: Y mira el Huesca, ¿no? Lleva un tiro a puerta de penalti, va 1-0 ganando. Y seguro, Diego, que firmamos un tiro a puerta en el partido de las 9 y media.
0: Uf.
1: Y que sea gol y que sea a favor de Murcia.
2: Sí, sí.
0: He visto la repetición del penalti que pitan. Uf.
2: Vamos, que el VAR va a seguir siendo intrascendente, ¿no?
0: Pues yo te diría, a falta de ver una repetición más clara, desde luego yo con lo que he visto no pito penalti.
2: Sí, pero es lo que te
0: pero
2: digo.
0: Pero claro, también en me faltan momento, más repeticiones.
2: En el momento que lo lejos. Pitas porque en directo ves o crees ves algo, pues como tampoco vas a tener una cámara que te lo quite, pues ya está. Y si llega a ser al revés, pues es que ya lo vimos el año pasado en varios partidos. Que pueden no pitar penalti si en una cámara se intuye algo, pero no hay mucha resolución o el árbitro no tiene ganas de contradecirse, pues no te lo van a pitar. Entonces, con las dos cámaras flojas que tenemos en esta categoría, pues este VAR es que no. Yo creo que al final voy a estar en contra porque no tiene mucho sentido. Cuando vemos también un VAR aquí en el Huesca, que es el que hemos dejado puesto.
1: El entrenador del San Andreu ha solicitado.
0: No he visto la acción, el penalti. Pues este es bastante más penalti que el que le han pitado al Cartagena.
1: Este penalti es clarísimo.
0: Este es bastante más penalti.
1: Otra cosa es que lo quiera pitar, que hemos visto disparates mayores.
0: Sí.
1: Pero está claro que...
0: Sí, el penalti es claro.
1: El defensa se cae encima del delantero y...
0: Y lo derriba y no... Me puedes decir que es sin querer siquiera y todo lo que tú quieras.
1: Lo que queramos.
0: No hay fuera de juego, que es lo que están poniendo. Pero bueno, que nos estamos yendo a Huesca San Andreu y los oyentes no es lo que quieren. Carlos, me decías que hay jugadores del Hércules que tienes 4 o 5 que serían o lucharían por ser titulares en el Real Murcia. Coméntame.
1: Venga, así directamente. El Narro que nos eliminó.
0: Yo sabía que Narro iba a ser uno, pero el Narro no me lo pongas porque...
1: Si te lo pongo.
0: No. No me lo puedes poner después del año de Narro.
1: Te lo pongo.
0: Quiero decir, esto es como cuando yo voy a fichar a Ronaldinho... Porque el año que hizo en el Barça fue espectacular. Sí, pero han pasado 7 años.
1: No, pero ya, pero es que de lo de Narro...
0: Narro lleva 2 años sin hacer nada.
1: De lo de Narro no han pasado 7 años. Y yo te digo que ese jugador lo vimos hace...
0: Sí, sí.
1: 2 temporadas.
0: Por cierto, que el penalti clarísimo, como no lo ha pitado en directo, dice que no es penalti.
1: Lo vimos hace 2 temporadas y sabemos del potencial del jugador.
0: Sí, decir, yo no te lo discuto.
1: Si Narro estuviera en esta plantilla, en la de Real Murcia, no te digo que fuera titular... Pero que estaría con Boca y que tendría minutos, segurísimo.
0: Ya me estás cambiando el discurso.
1: No, te he dicho que lucharía por ser titular, lucharía y terminaría jugando más de un partido.
0: El Narro del año pasado no lucharía por ser titular.
1: El Narro del año pasado no, pero es que este es otro.
2: Ya, claro, al final esto es otro año. Y...
0: Sí, pero yo me voy a lo más reciente. Vamos al siguiente.
1: Antoñín.
0: No te puedo hablar mucho de Antoñín. No te voy a hablar mucho, Antoñín, pero sentar a Flacus o
1: no,
0: Álvaro
1: Gil... A ver, no te hablo de sentar, te hablo de luchar por la titularidad.
0: Pero podría ser un suplente de lujo.
1: Sí.
0: Vale.
1: Sin duda.
0: Como Álvaro Jiménez o Juanto.
1: Por supuesto.
0: Vale, pero no me está ganando a Flacus.
1: No, pero a ver, ¿no te está ganando a Flacus? Ya veremos este año.
0: Ah, no me puedes decir ya, con Narra no me te puedes agarrar. Hace dos años y a ver lo que pasa este año. No me seas árbitro.
3: ¿Cuántos goles ha colado los dos últimos años?
1: No, pero a ver, ¿no te está ganando a Flacus? Ya veremos este año.
0: Ah, no me puedes decir ya, con Narra no me te puedes agarrar. Hace dos años y a ver lo que pasa este año. No me

0: Sí.
1: ¿Sentarías a Chema Núñez?
0: ¿Sentaría a Chema Núñez o sentaría
1: a Palmer?
0: No, o a cualquiera de las bandas.
1: Más como extremo, ¿lo ves?
0: Sí, como extremo tirándose hacia adentro.
2: Claro, y más con carrilero.
0: Es que lo veo un Javi Moreno, pero vamos, perfectamente. Mm. Y a día de hoy no te sé decir,
1: vale,
0: quién
1: entonces,
0: me gusta más.
1: Entonces, si lo tiras a banda, hablamos de Javi Moreno o Yorquera.
0: Sí. Y más bien, yo tiraría por Javi Moreno.
1: ¿Y lo ves para poder lucharle?
0: Sí, sin duda.
1: Uh-huh.
0: Lateral izquierdo.
1: El lateral, Javi, sí, a mí sí me gusta, pero creo que el Murcia tiene un problema con Cristo. Y creo que es un jugador súper infravalorado.
0: Sí, sí, estoy de acuerdo.
1: O sea, creo que es un jugador top.
0: A mí Cristo me gusta mucho.
1: Pero que como no hace mucho ruido, como no se le ve mucho, como no es Mier,
0: uh-huh.
1: Pero a mí me parece además, me parece que cada mes que pasa, ya lleva dos temporadas, esta es la tercera que va a llevar en el Real Murcia, como que cada vez que pasa da un pasito más y poquito a poco va más.
0: Sí, estoy de acuerdo, pero si tú a mí me das a elegir entre Cristo o Javi Jiménez para tenerlo en la plantilla de un equipo mío, si yo fuera el director deportivo del Murcia, ¿vale?
1: Uh-huh.
0: Yo preferiría a Javi Jiménez. Yo, ojalá me equivoque en el sentido de que este año Cristo haga un temporador increíble. No le son nada malo a Javi Jiménez, evidentemente, pero que Cristo se saliera, por supuesto. Pero a día de hoy, por lo que yo he visto de los dos, me gusta más Javi Jiménez.
1: Por cierto, que han actualizado las estadísticas ya en Transfer Market y a Flacu le ponen 26-27, Primera Federación, un partido jugado, 0 goles. O sea, que saque a otro que parece ser que no va a marcar.
2: No, pero entiendo que llevará 0 goles en 0 minutos.
1: Irán actualizando y ya está. Vamos a ver. 25-26.
0: ¿Estamos buscando
1: los goles de Antoñín? Sí. De Antoñín, de Flacu, quiero hacerte el promedio.
2: Eran 11.
1: Sí, pero ¿en cuántos partidos? Es lo que yo quiero ver.
0: Ya empezamos.
1: Hombre, hay que verlo.
0: Ya empezamos.
2: En 30, fácil.
1: En 37, pero en minutos. Oh, mira, son 11 goles.
0: Antoñín mínimo con los ánimos a 8.
1: En 2.641 minutos el año pasado. El año anterior,
2: ¿siete?
1: En Flacus.
0: Parece que me va a hacer la división y el
2: siete,
1: hombre, es que ahí donde se mira. No lo vimos meter 800 goles en 3.400 partidos que meter 10 en 10.
0: Eso díselo a Romario.
1: Vamos a ver. Antoñín, ¿qué dices? ¿Qué tal? Siguiente jugador. A mí Fidalgo me gusta mucho.
0: Pues ya te he dicho, Narro, Antoñín, Andy.
1: Y Javi Jiménez.
0: A mí
1: Fidalgo me gusta mucho.
0: Samu me gusta, pero creo sinceramente que los laterales que tiene el Real Murcia son mejores. En ese sentido, sí.
1: Uh-huh.
0: Centrales. No veo ninguno superior a Héctor, pero sí lo veo. O sea,
1: sí, pero
0: podría estar perfectamente en la terna con Rojas, los dos,
1: Sí, que podrían acompañar a Héctor.
0: Perfectamente.
1: Sin problema.
0: Yo sí lo veo. Fidalgo y Manu Rico, bueno, no creo sinceramente que mejoren lo que tiene el Murcia en el centro del campo, bajo mi punto de vista. Y luego hay por ahí un jugador del Hércules que creo que no juega hoy de titular, que se llama Mehdi Puig, que ese jugador sí que me parece sinceramente un escándalo para la Primera Federación. No sé por qué sigue en Primera Federación, por lo que yo he visto de él, pero vamos, supongo que por algo será.
1: Dicho esto, estoy cayendo en que he hecho mal en criticar a Narro, porque vamos, hoy ya se saldrá. Bueno, pero se saldrá.
0: Es que es evidente, es que cuando juegas contra un ex hay nada más que lanzarle flores. Porque lo más normal es que te marque.
1: A ver si. Mira, Mehdi Puig. Que lleva dos del filial. El 37.
0: Pues el año pasado, el partido que le vi yo contra el Murcia, me pareció un jugador de muy, muy buen nivel. Y creo que le vi algún partido más, no sé si fue contra el Cartagena o algún otro partido que vi del Hércules.
1: Uh-huh.
0: Me pareció un futbolista de mucha clase, la verdad.
1: Sigue jugando. Esto es lo que pasa con los VAR.
0: Han dado 8 minutos.
1: 8 minutos de añadido en.
2: Sí, sí, es que con el VAR se han tirado 4 o 5 minutos.
1: El Cartagena, que va a cumplirse ahora mismo el minuto 90, sigue ganando
2: 1-3. Para tener margen.
1: Así que nada, pues.
0: Sí, margen. Lo que dice,
1: o sea, a jugar.
0: Lo que dice Diego.
2: O sea, es que estamos hablando de que dice. El partido empieza y media. Pero es que con los añadidos que meten.

0: Termina uno y empieza otro. 5 o 10 minutos
1: de previa.
0: Sí, sí, termina uno y empieza otro. Vamos a ver, porque ya estoy con Antoñín. Vamos a ver lo que...
2: Venga, vamos.
0: Lo que decía Carlos.
2: Y últimas dos temporadas, por favor, ¿eh?
0: Sí, sí, sí, estoy comparando, claro, no puedo comparar más. No me saca datos.
1: Esperemos que gane Antoñín y que así luego por lo menos en el partido de hoy Flacus se la devuelva.
2: Probablemente haya colado más goles Flacus, pero no es un cojo Antoñín.
0: El año pasado jugó en...
2: Nastic de Tarragona.
0: Vamos a ponerlo aquí. Es que le ponen grupo 2. Primera federación, pero grupo 1. No sé por qué pone grupo 2. Quizá por eso no me está sacando la estadística.
1: Porque entiendo que en portería... Ya con un jugador contrastado como Dani no tienes tantas dudas.
2: Ninguna, directamente ninguna. Y mira que soy de dudar de los porteros, pero este portero el año pasado fue de lo mejorcito de segunda división, descendiendo su equipo. Lo que le he visto en esta pretemporada, a mí nada más que me ha dado seguridad, esa es la verdad. Entonces, en ese sentido, portería sí que creo que el Murcia está por encima el nivel de los porteros. Bueno, de los no, del portero titular del Murcia.
1: ¿Crees que es el mejor de la categoría o del grupo?
2: De lo que yo tengo visto hasta ahora, sí. Sí, luego igual no sale un portero como el del año pasado, sí, claro, del Sabadell, pero de lo que yo tengo visto hasta ahora, para mí es el portero que más seguridad me da. Vamos, si yo fuera director deportivo de cualquier equipo, habría intentado ficharlo.
1: Claro, sí, sí, eso es así. Mollita también, ¿no? Dijiste ayer.
2: Para mí Mollita es el mejor futbolista de la categoría. Además, sin lugar a dudas, para mí. Hace falta que esté sano, lo que yo siempre digo.
1: Luego alguien como Oscar Gil, lo mismo que top 3.
2: A ver, Oscar Gil es que yo lo conozco de hace mucho tiempo, no personalmente, pero sí he visto muchos partidos de él. Estamos hablando de cuando jugaba en el Bilbao Athletic. Y es verdad que me ha sorprendido muchísimo su segunda vuelta el año pasado con el Murcia. Me está sorprendiendo esa nueva posición para él, porque realmente yo prácticamente nunca lo había visto jugar de medio centro. Y creo que es un muy buen futbolista. No es exactamente el tipo de futbolista que a mí me gusta para esa posición, pero bueno, sí, hay que reconocer que si no está en el top 3, estará en el top 5 probablemente.
1: Y no sé, bueno, Flacu, lo mismo ya lo bajamos a top 10, visto lo visto.
2: No, tampoco es eso. Flacu es un señor delantero para la Primera Federación, lo demostró la primera media temporada que estuvo con el Murcia y el año pasado colando los goles que terminó colando con un equipo que no estuvo del todo bien. Está claro que es un delantero top de la categoría. Lo que pasa es que todas estas cosas de es que todos nuestros jugadores son top 3, top 4, top 5. Yo lo que quiero es que se acoplen, que funcionen. Que
1: sí, al final tener uno por línea
2: que sean una piña, porque es que es lo que siempre digo. El año pasado, el Sabadell, cuando empieza la temporada, a ver quién iba a decir que esos pedazos de jugadores iban a terminar, claro, siendo un equipo casi invencible. A ver, confío, este año confío, solo confío bastante en los entrenadores, como bien sabe Franco, al principio de cada temporada. Especialmente en el del año pasado, y me decepcionó, las cosas como son. El bagaje de Joseba Echeverría en el Real Murcia el año pasado fue muy decepcionante. Pero es verdad que creo que Sergi y yo tenía entre ceja y ceja terminar entrenando el Real Murcia.
0: Sí.
2: Es una cosa que para él es, ya no os voy a decir que como si fuera para nosotros, sino para entrenar al Murcia, pero es algo que él tenía muy pendiente. Él parece que, como él mismo,
0: él el año pasado
2: cree que debe algo al Murcia por su época de futbolista, que no rindió por las lesiones y demás. Y él el año pasado, cuando le cesaron del Huesca, él, si no ha visto todos los partidos del Real Murcia en directo, en casa y fuera, poco le ha faltado. Es decir, está claro que es su equipo, digamos, fetiche, el equipo en el que él quiere de verdad triunfar, y que estoy convencido que este año, cuando le llegó la oferta del Real Murcia, pues le diría a su representante: no hace falta que escuche ninguna más, porque quiero ir al Real Murcia.
0: Sí, sí, no, de hecho el año pasado estuvo esperando al Real Murcia. Es que le daba igual incluso segunda división. Él estuvo esperando al Real Murcia. Fue cuando el Real Murcia ya No se pone en contacto con él, empezaron a sonar, se empezó a decir, porque Real Murcia la temporada pasada también ficha relativamente pronto a Joseba. Uh-huh. Se hace oficial tarde, pero estaba fichado mucho tiempo antes. Y entonces cuando ya da el paso para escuchar otras ofertas, pero él tenía claro que quería venir aquí. ¿Estás preparado para que te destroce con las estadísticas de Antoñín y Flacus?
2: Debes de tener cuidado porque...
0: Sí, voy a marcar el 2-0 a favor del Hércules. Claro, llevamos 1-0 con Narro.
2: 15 minutos. jugamos contra un equipo que sus estiletes son precisamente Antoñín y Narro.
0: Flacus ha hecho 18 goles.
2: ¿En cuántos partidos?
0: En temporada y media. Vale, vale. He hecho la suma de los minutos, pero como lo divido entre los goles, la verdad es que marca un gol cada 213 minutos en Primera Federación.
2: Vale.
0: Antoñín ha hecho 13 goles en más minutos que él. Marca un gol cada 328 minutos y el año pasado jugó en Polonia.
2: Ah.
0: Donde hizo 3 goles en casi 30 partidos.
2: Es que probablemente en Polonia llegó en el mercado de invierno y hacía mucho frío.
0: Cuando jugó casi 30 partidos, porque jugó el año entero, amigo Carlos. Yo entiendo que es un buen goleador, porque la media del año anterior con el Nastic es casi la misma de Flacus, ¿vale? Pero...
2: ¿Por qué tenemos tan poca confianza en Antoñín, que viene de jugar en el extranjero y colar 3 goles, y sin embargo tenemos tantísima confianza en Javi Moreno y en Chema Núñez, que también creo que vienen los dos del extranjero?
0: Sí, y
2: seguro que no colaron mucho más de 4 o 5 goles.
0: No, pero si yo no tampoco son delanteros, pero tú me has lanzado aquí un órdago y te he visto las cartas y has perdido y ya está. No pasa nada.
2: No, ojalá cuando termine el partido te pueda decir: Franco, ¿cuánta razón llevabas con Antoñín y con Narro?
0: Aquí todos sabemos, y le pido ya perdón a la audiencia que tenemos y a Real Murcia, aquí ya sabemos que empezamos 2-0 porque Narro y Antoñín van a marcar.
2: Y todo por querer llevar el la razón, que todo, quede claro lo
0: digo. No, todo por querer buscar los números.
2: No, y además es que quería llevar la razón y la lleva.
0: Diego, no me asusto, ¿no? Estás controlando. No. Vale. Estamos controlando el tema de la televisión. Quedan ya, 13 minutitos.
2: Entiendo que el canal lineal es el que siempre hablan en Primera Federación. ¿Es el canal lineal es el que lo ponen en todos lados? ¿O...? Es que cada vez que leo eso de que este partido será en el canal lineal.
0: Yo creo que eso es porque lo pone Movistar también.
2: Yo entiendo
0: pone,
2: que será algo así.
0: Y lo pone otra plataforma.
1: Está pinchado en Dazón, etcétera.
0: Tiene que ser por algo.
2: Por cierto, no sé si este año Dazón está dando partido de Primera Federación. Si sigue...
1: Creo que sí.
0: No, empieza.
2: Empieza. Ah, claro. Cogió algo en los playoffs del año pasado. Porque algunos sí que vi yo por ahí.
0: Dio los playoffs, pero yo creo que este año no he visto anunciar nada de Dazón,
2: No lo sé. No.
0: Me vais a hacer mirarlo también.
2: No, porque vas a llevar razón. Entonces,
0: No. De esto sí que no. Por cierto, Cartagena ha terminado 1-3. Primer líder de momento. Porque el Huesca ha sido 1-0, pues acaba la tanda de los primeros partidos. Pues Cartagena líder. Me dice Gaby, estuvimos hablando ayer el tema de las pretemporadas, que engañan mucho, que no valen para nada, solo para el tono físico. Tal, dice,
2: valen para mucho, lo que no valen es para los números.
0: Exacto, que no valen para ver el juego, para ver tal, porque hay muchos condicionantes, ¿no? Las cargas que lleven esa semana, a lo mejor metes muchísima carga y te llega amistoso y no puedes ni moverte. Uh-huh. Pero bueno, todo eso va planificado, pues eso, al final tienes que coger los mecanismos, las asociaciones, los jugadores nuevos, los entrenadores nuevos, los sistemas, todo, para eso sí te vale, y por supuesto, para coger tu condición física de cara a la temporada y para evitar lesiones. Pero yo soy de los que prefieren una pretemporada, pues como la que ha hecho Murcia este año, ¿no? Al principio parecía que todo muy bien, ahora viene la Copa Federación y el Cotilla se adelanta, sufre contra Lucan 0-0. Yo prefiero esa pretemporada a me acuerdo una que tuvimos hace 4 años, que el Real Murcia arrasó en pretemporada, ganándolo todo, y en la jornada 6 o 7 no, todavía no había ganado. Dices tú, bueno, pues ¿para qué vale esto?
2: A ver, está claro que los aficionados, y más cuando llega la pretemporada, estamos ávidos de ver jugar a nuestro equipo, de que gane, de pensar, madre mía, qué equipazo tenemos este año. Las típicas frases de las redes sociales de Masterclass, por el fichaje este que hemos hecho. Nada, todo eso no vale para nada. Lo que vale realmente, y más cuando viene un entrenador nuevo, es que los jugadores se adapten a su a su nuevo esquema, a su forma de ver el fútbol, que se vayan conociendo los jugadores nuevos. Y lo que decía Guillo el otro día, lo que dicen siempre todos, cargaré el depósito de la condición física, porque luego durante el año no estás cargando depósito, estás no. Recuperación, entreno, prepartido, descanso, y bueno, al final se trata de eso. Es verdad que físicamente, lo que yo le he visto al Murcia en pretemporada, me ha parecido que llegaban bastante enteros. La verdad es que ha sido una pretemporada larga.
0: Sí, porque tenía la con mucho partido, porque tenía la Copa Federación y
2: al final esos partidos y no hace falta que los partidos en pretemporada sean con el Bayern de Múnich ni con el Inter de Milán. No pasa nada, jugar con el Cotilla, jugar con el Alguazas y da lo mismo. Si al final son partidos, al final son prácticamente entrenamientos a puerta abierta.
0: Sí.
2: Y al final están para lo que están. Ya tenemos imágenes del José Rico Pérez.
0: Sí, los niños rodeando el círculo central, soltando unos globos blanquiazules, como la equipación del Hércules. Se ven toda la afición murcianista, por Dios, que no pase nada. Es lo que se tiene que decir, porque no deja de sorprenderme la afición del Real Murcia. Se hablaban de que si conforme estaban la grada, 1.000, 1.500... Hay 3.000 allí.
2: Bueno, yo entiendo que si dejan que entre toda esa gente en la grada del Mundial del Rico Pérez, será porque habrá unos estudios que dicen que esa grada está en condiciones. Yo, que he estado en muchas gradas de muchos estadios de fútbol y muy viejos, tengo que decir que más miedo que pasé en el estadio de Vallecas, no voy a pasar en ningún estadio.
1: ¿Y qué le ha pasado al estadio?
2: De momento no se ha caído el estadio de Vallecas y os puedo asegurar que con los goles aquello temblaba de una forma increíble. Pero bueno, también los viejos aficionados o no tan viejos que han estado en la grada alta de la vieja condomina saben de sobra que esa grada también se movía bastante. Y bueno, en fin, que este partido, que es un derbi del sureste, un clásico del sureste, como lo queramos llamar, que es una fiesta, y ya que estamos aquí en Murcia, pues que gane el Real Murcia.
0: ¿Qué os parece eso de que al Hércules Real Murcia, a Real Murcia Hércules, se le llame el clásico?
1: Pues porque es lo que es, ¿no?
2: Al final son... no tengo muy claro el año de fundación del Elche, pero por ahí andará... Son de los equipos más históricos, evidentemente, del sureste español. Eso nadie lo puede poner en duda. En la provincia de Alicante, el Hércules y el Elche. Y en la región de Murcia, el Real Murcia. Pero que mucho más históricos que equipos que ahora mismo están en segunda división, como el Albacete o como el Almería, que también son por esta zona.
0: Le pongo apellidos a la pregunta. ¿Qué os parece que al Hércules Real Murcia se le llame el clásico de Primera Federación?
2: Hombre, que se llame el clásico de Primera Federación, pues mucha gracia no me hace, porque no me gustaría que estuviéramos en Primera Federación y tantos años para llamarlo clásico. Pero bueno, al final, a nombrar ciertas cosas tampoco. Es que no es importante, realmente. Es un Hércules Real Murcia que se lleva jugando cerca de 100 años, que son dos ciudades que están a una hora, la una de la otra, que fomenta que el murciano vaya a Alicante y que el alicantino venga a Murcia cuando sea. Y eso, para mí, el fútbol tiene que ser una fiesta siempre y tiene que reinar la deportividad, siempre con el sano pique entre aficiones, por supuesto, que eso, si lo pierde el fútbol, pues entonces ahí ya sí que tendremos un problema.
0: Ayer dimos un pronóstico, cada uno de nosotros. Claro, quedan 6 minutitos, ya parece que el gusanillo, las mariposillas están por el estómago. ¿Cambiáis el pronóstico? No. O sea, ¿o mantenéis el resultado de ayer?
2: Pronóstico, yo al menos no lo cambio.
0: ¿Diego?
1: Hombre, ahora yo no lo llegué a dar ayer.
0: Bueno, es verdad, tú no lo
1: tuviste. A ver, por no pisarme, actualizarme los vuestros, ¿qué dijisteis cada uno?
0: Yo dije
2: 1-1 con gol del Murcia para empatar en el descuento.
0: Sí. Y yo dije 2-0 para el Hércules.
1: Vale, que yo quería tirar por el típico 1-2. Pero digo, no sé si lo dijeron para no pisarme.
2: Creo que alguien lo dijo, no sé si...
0: Lo dijo Bermúdez. Bermúdez y Sandra lo dijeron.
1: Clásico. Bueno, pues entonces, para no repetirme, mi plan B era un 0-2, pero con tantos exjugadores no
0: no te cuadra.
1: Así que habrá que decir un 1-3. Y sumar el golito, por ejemplo, de Javi Moreno, ya que juega, a uno que meta Flacus y a otro pues a que meta Iba a decir Álvaro, pero quizá Álvaro es el que menos llegue y sea Ortuño el que salga. Entonces,
0: yo creo que si tiene que salir uno de los dos a tener minutos, va a ser antes Álvaro que Ortuño.
1: Puede ser, pero no sé si escuché ayer a Guillo que el que más justo llegaba podía ser Álvaro. Álvaro, sí. Pero bueno, Álvaro o Juantos, si juega alguien, Flacu, porque juega, y Javi Moreno. Y para el Hércules, pues no puede ser otro que Angeliño.
0: Recuerdo hace no mucho, temporada pasada, que el Real Murcia se plantó en Enrico Pérez, que hizo un partidazo. Terminó perdiendo 2-0.
1: De hecho, yo también pensé el 0-2 por eso, por devolver, que la verdad que ahí el Murcia mereció mucho más.
0: Mereció mucho más, terminó perdiendo 2-0. Recuerdo que con el 0-0 hubo dos acciones polémicas en contra del Real Murcia, bastante, bastante polémicas. Quizás la mejor noticia que podamos tener hoy, y creo que este año, después de los dos añitos que llevamos, es que los árbitros que no den, pero por favor que no quiten, ¿verdad?
2: Yo creo que siempre se le pide a los árbitros que no hace falta que nos den, pero que tampoco nos quiten. Pero vamos, todos los años nos quitan, o sea...
0: ¿Que porque algún año nos den?
2: Entonces, que si en el minuto 94 empata Ortuño y en el 90, como es mi predicción, y en el minuto 96 el señor colegiado se inventa un penalti, pero se lo inventa claramente a favor de Murcia y lo marca por la escuadra, quien sea, me da igual, el que tenga que tirar el penalti en ese momento, no me voy a ir triste a mi casa.
0: No te vas a ir cabreado, ¿no?
1: Lo que pasa es que te vas a ir ya con el run de bueno. Ahora ya van a tener 37 jornadas más para devolvernosla.
0: Bueno, al final...
1: El árbitro, que creo que solo nos ha pitado un partido, un Nastic 2 Murcia 1 del año pasado, sí, creo que fue.
0: Partido a favor del Real Murcia, que fue con derrota. Dos o tres le ha pitado el Hércules, todos ellos con victoria herculana.
1: Y bueno, ya veíamos también los datos de Roberto, de partidos en Alicante, de derbis, o clásicos del sudeste, o clásicos de primera federación, o como lo queráis llamar. De jornadas inaugurales en Alicante, y sinceramente, como no hay de dónde rascar, y también después de lo que tenemos más reciente de hace del año pasado, pero nada, si fue cuando, en abril o así, la vuelta en Alicante.
0: ¿Fue por esa fecha? ¿No fue un poquito antes?
1: O un pelín antes, pero no, que, marzo, que fue segunda marzo, vuelta abril, ya en primavera, sí. Y es lo que tenemos más reciente, pues yo creo que ya toca que se dé la vuelta a rachas, historias, estadísticas, etcétera, y que hoy el Murcia, mereciéndolo más, mereciéndolo menos, pero sí que se venga con un buen resultado, concretamente con la victoria. Sergi y yo tampoco se ha escondido, siempre ha dicho que van a ganar y que es lo que hay que hacer. Y que él, por ejemplo, te firma ganar todos los partidos por 1-0 y ascender, que no... Mucho hablamos del juego y demás, pero que al final lo que hay que hacer es ganar.
0: Acaba de aparecer Antoñín en pantalla.
2: Me he fijado más en Javi Moreno, porque no, hasta que no lo he visto no...
0: Yo no sé si hoy va a marcar o no va a marcar, pero si Antoñín te deja caer el puño en la cabeza, te entierra.
2: O sea, yo apostaría muy claramente porque no va a marcar. Es mi deseo, realmente. Pero sí sé que es un dolor de cabeza ese delantero, ¿eh? Es un dolor de cabeza para cualquier central. Pero mira, es que en el banquillo...
1: Esta gente tiene
2: a Mehdi Puig, que ya os he dicho, pero es que tiene a Fran Sol, delantero suplente. Es que el Hércules es un equipo llamado a lo mismo que está llamado el Murcia, a estar ahí luchando para entrar en playoff o el ascenso directo.
0: Sí, son dos equipos para estar en la parte alta. Todo lo que no sea eso es un fracaso. No hay más.
1: Sí, bueno, pero eso decíamos el año pasado de estos dos, del Nastic.
2: Claro, pero es que ayer hacíamos las cuentas y claro, empiezas y cuentas, ¿vale? Zaragoza, Huesca, Ibiza, Murcia, Hércules, ya vamos por 5. El Cartagena empezaba ganando y el Cartagena lleva un equipo que también estará luchando por arriba. Los filiales, siempre el Atlético Madrileño o el Castilla te pueden sacar, o el Villarreal te pueden sacar, ¡puf! Claro, a saber.
1: Siempre uno termina tonteando por abajo, pero mínimo otros se te meten.
2: Alguno de los recién ascendidos también, siempre empieza con la tontería de la inercia. El San Andreu, ya hemos visto que en un... Que le han escamoteado un penalti en el descuento, así de claro.
1: No, y que se los ha comido.
2: Y que además se ha comido al Huesca, efectivamente. Entonces,
1: si el San Andrés te llega a rascar un empate en Huesca, la semana que viene no sé quién juega en casa, pero gana, ¿qué? ¿Quién te dice que no te hace un Europa un Sabadell y ya claro, no lo sueltas quién? De un top 5?
0: ¿Contra quién juega el Cartagena la semana que viene? Que no me acuerdo.
1: Con Tarragona.
0: Contra el Nastic. Creo que la última jornada, el Nastic, Cartagena. El tema del calendario asimétrico.
3: Que el otro día repasándolo, no me acuerdo si era el equipo de la segunda o la tercera jornada, sí, del Cartagena, se enfrenta en la vuelta en la última. Es impresionante.
1: Yo el calendario asimétrico, entre comillas, me gusta, porque tampoco me gusta que tenga siempre la misma secuencia de partidos, etcétera, pero ante un límite. No puede ser que te enfrentes dos meses al mismo rival o que pase en ocho. Entonces, que le pongas un más menos cinco o seis jornadas, pero ya está.
2: Y luego, perdona, Franco, te interrumpa. No. Por ejemplo, hoy he visto que el jueves de esta semana se juega un partido de primera división que es de dentro de tres semanas, porque se juega entre semana esa semana y coincide con la Europa League. Y qué casualidad, claro, está dirigido el sorteo. Este jueves empieza la sexta jornada de liga, que es Real Sociedad Celta, que son los dos que están en la Europa League.
3: Sí, sí, sí.
2: Esas cosas muy raras.
3: Pues todo preparado en el Rico Pérez, donde se está guardando un minuto de silencio. Entiendo que, como en todos los campos, en memoria de los socios fallecidos durante el verano. Vamos a repasar la alineación del Hércules y Real Murcia. El Hércules, que va a jugar con Blasic bajo palos, con Yago, Reintero, Samu y Javi Jiménez en línea defensiva, Fidalgo, Manu Rico en ese especie de doble pivote, por delante Andy, banda derecha para Alex Jiménez, banda izquierda para Víctor Narro y arriba el amigo de Carlos, Antoñín. Por parte del Real Murcia, ¿te atreves a decirlo sin apuntarla, Diego? Sin tenerla apuntada.
1: Seguramente, porque al final es más o menos lo esperado. En portería, Dani Jiménez. Por la derecha, Olmedo. Por la izquierda, Cristo, como carrilero. De centrales, Mier, Héctor Rojas. Luego, Oscar Gil, intocable. Seguramente junto a Palmer ahí en un doble pivote. Por la derecha, Javi Moreno. Han escuchado bien. Por la izquierda, Yorquera. Y en punta, Flacus.
3: Pues ahí está el partido a punto de empezar. Pondrá el balón en juego el Hércules, que viste con su equipación habitual. Para eso es el local. También el Real Murcia viste con su primera equipación, porque no coincide absolutamente nada. El Real Murcia, que va a atacar en la primera parte como si estuviésemos hacia el fondo sur. Comienza el partido en este mismo instante. El Hércules, que ya pone el balón largo buscando la diagonal. Antoñín, el que toca el balón para la prolongación, va a intentar llegar Alex Jiménez. Se viene al cruce el defensor del Real Murcia. Evita que salga de línea lateral, pero recupera de nuevo el Hércules, que juega ya en zona defensiva para armar el primer ataque, esa primera posesión tranquila. Es Reintero el que juega hacia atrás con su guardameta Blasic. Ok. me hace el cambio. Ahí está Blasic con el balón parado dentro de su área, pisando el balón, esperando a que el Murcia salga a presionar, algo que hacía la Antequera la temporada pasada, no, hace dos temporadas creo que fue.
1: Sí, hace dos temporadas.
3: Cuando lo hizo de manera descarada. El balón largo buscando el ataque, el culano viene en la banda izquierda, Rojas gana la acción, pita el árbitro falta. Y como se están quejando todos los jugadores de un lado y de otro, es a favor del Real Murcia.
2: Falta a favor del Real Murcia, clarísima, sobre Cristo.
3: Pero, de hecho, le ha tirado hasta la bota. Pero me ha hecho gracia, porque se estaban quejando tanto uno como otro. Veremos ahora con el tema de las reglas nuevas si empezamos a aplicarlas bien o no. Ayer Mataracho, el entrenador de la Real Sociedad, fue expulsado por no entender las reglas.
2: Pues los profesionales son los primeros que deberían de saberse las reglas.
3: Me sorprendió mucho porque tuvieron que atender a Remiro, al guardameta de la Real Sociedad. Entonces, cuando, ojo, que viene el ataque del Hércules por banda derecha, a Alex Jiménez, balón largo, se hace un autopase, demasiado largo ese balón, será saque de esquina a favor del Hércules. Se queja la defensa del Real Murcia de que no era saque de esquina, pero allí va Andy con el balón.
1: Ya empezamos con las cositas.
3: A sacar el primer córner del partido.
2: Sí, se quejaba Rojas de que le habían hecho falta.
3: Los dos minutos, sí, se estaban quejando de la falta, del no córner, pero bueno. El colegiado ha dado saque de esquina a favor del conjunto local. Dos minutos de partido. Va a sacar el corner Andy. Marca jugada. Fondo norte para que nos situemos de nuevo a Condomina. Viene el corner de Andy buscando el punto de penalti. El remate de... Creía que había sido un defensor del Real Murcia, pero no. Fue del atacante del Hércules. Se marcha desviado a la derecha de la portería de Dani Jiménez. Será saque de puerta. Y por terminar lo que estaba diciendo antes,
1: sí, es que no llega a despejar bien el Murcia, y para que veamos que también ganan los ataques a veces en los corners.
3: Sí, sí. Atienden a Remiro, y con la nueva normativa, como al portero no lo puede sacar minuto del terreno de juego, tiene que decir el entrenador un jugador para que se salga. Y si no lo dice, el árbitro tiene que sacar al capitán. del terreno de juego. Si el capitán es el portero, el capitán debe elegir un jugador para sacar. Como no lo entendió el entrenador, se puso a protestar que por qué dejaron un jugador fuera y sacaron la roja.
1: Pues o sea, eso es un fallo grave de al final el responsable arbitral que tenga el equipo.
3: Sí, sí.
1: Porque la federación al final da una charla a periodistas, equipos, etcétera, y algún responsable arbitral tiene que haber en ese equipo para que lo transmita tanto a jugadores como a técnicos. Los jugadores al final sabemos que bueno, que juegan, que muchas veces son jóvenes y están centrados en el juego y poco más, pero que un entrenador tenga esa falta de conocimientos es un fallo grave, primero del equipo por no transmitírsela, y ya si se la ha transmitido es que es un fallo doble del entrenador.
2: Uh-huh. Nos hemos perdido una falta que me da igual el minuto que sea, esta tarjeta.
1: Sí, porque es amarilla. Una falta en salida para que no salgas a hacer la contra.
2: Claro, de Fidalgo a Javi Moreno, además a una altura que es tarjeta, me da igual que sea el minuto 1 que el 97.
1: Sí.
3: Ahí juega el Real Murcia, es Palmer, que mete el balón largo buscando la entrada de Cristo, que quiere ganar la espalda de Samu. Mete el balón Cristo buscando el punto de penalti, muy llovido, Blasic, que despeja malamente de puños, pero o sea, va a ser suficiente para que el balón se vaya a saque lateral a favor del Real Murcia. La pone rápida en juego.
1: Creo que iba tan llovido, con Flacus también por ahí revoloteando, que ni siquiera se atrevió a bloquearle. Dijo, yo mejor le doy un manotazo lejos y me ahorro complicaciones ante un centro... Pues la verdad que muy complicado, pero que mira, terminó generando ese peligro indirecto.
3: Y al final cuando el portero tiene tanto tiempo para pensar de esos centros tan llovidos, también genera inseguridad.
1: Se ha podido también molestar un poco en los focos al mirar de pronto arriba y decir, a ver, ¿de dónde me viene el balón?
3: Nos dicen que saludos desde Sevilla, que le encanta la equipación. Gracias por estar ahí, vamos a por la victoria, nos dice Óscar. Muchas gracias, nos dice por ahí nuestro director que está de celebración. Juega el Hércules, los dos equipos arriesgando mucho, intentando sacar el balón controlado. La presión del Real Murcia, que está intentando sacar frutos, se rechace la vaga y llegar al final aquí en Olmedo, que juega con Jorge Mier. Jorge, ¡oh! ¡Uy, uy, uy, uy, uy, uy, uy! ¡Qué entrada dura al tobillo sobre Jorge Mier! Creo sinceramente que es sin querer porque está el balón suelto. Pero la entrada de Al Jiménez es muy dura al tobillo de Jorge Mier. Vamos a ver la repetición. Vamos, llega antes y le engancha con la pierna de atrás, le engancha al tobillo.
1: Le sigue así por eso, porque le engancha...
2: Van dos entradas de tarjeta en el minuto 5. Si no quiere que se le escape el partido al árbitro, pues debería de ir pensando en poner orden.
3: Sí, lo malo que tiene esto es que luego vendrá el árbitro y a cualquier jugador del Hércules que haga una faltita tal como llevan, paga los platos rotos de sus compañeros, lo que suele pasar.
2: Mientras no sea el del Murcia el que le saque la amarilla por la falta del Hércules.
3: Sí, es lo otro que suele pasar, pero no quería decirlo.
1: Sí, bueno, cambies el criterio y justamente casualmente le toca al otro equipo que casualmente... Es el Murcia.
3: Ahí juega el Real Murcia, es Palmer. Palmer que mete el balón entre los defensores con Flacu, que controla. Ojo que viene un 3-3 de Real Murcia. Sigue Flacu. Flacu en la frontal del área. Juega en cortito con Javi Moreno. Olmedo está pidiendo el balón dentro del área. Olmedo le ve el centro. Chut de Olmedo. El rechace que le vuelve a caer al lateral de Real Murcia. Cuelga el balón buscando el segundo palo. Viene Yorquera. Flacu. ¡Arriba! ¡Fuera! La dejada de cabeza de Yorquera a Flacu, que en línea de gol. Él está reclamando córner. En línea de gol mandó el balón por arriba, en lo que es la primera ocasión clara de Real Murcia. Por cierto, creo que Yorquera estaban fuera de juego. El remate de Flacus parece que sí es de él, que no es córner. Y lo que no entiendo es cómo se le ha ido. Bueno, se le va porque es verdad que tiene la presión de Reintero ahí encima, que no llega a tocar el balón, pero hace lo justo para que Flacus lo tire arriba. Cierto es que viendo la repetición yo creo que Yorquera estaba en fuera de juego. Pero
1: es verdad que prolonga desde línea de fondo.
3: Sí. Pero oye, la primera clara del partido es a favor del Real Murcia, que intenta ganar el balón, se queda suelto, lo va a ganar por línea de banda, quiere sacar rápido Palmer, ha perdido el balón Manu Riku. El Murcia que parece que ha salido...
2: Mandón.
3: Sí, sabiendo lo que tiene que hacer, arriesgando con el balón para salir con el balón controlado, pero haciéndolo con tranquilidad. Que luego la gente, cuando se cometa un error en salida de balón, que no diga que esto, porque si lo haces todo el tiempo, pues alguna vez vas a tener un error, está claro.
1: Sí, al final en Murcia lo que más ha generado ha sido por contras, es que cuando ha intentado generar con balón ha sido cuando le han dado los estacazos y no ha podido.
3: Ahí juega Héctor, que juega con Javi Moreno, recibe de nuevo la falta Javi Moreno y se queja de una manera narro y tarjeta amarilla. Es que lo que ha hecho Narro no tiene sentido ninguno. Yo creo que esto que acaba de pasar es buena señal. Porque creo que Narro está como sobreexcitado. porque la falta ha sido clara y cuando el árbitro se ha dado la vuelta con la mano, lo ha mandado más para allá de Alicante, que se suele decir aquí en Murcia, y claro, el árbitro le ha sacado la tarjeta amarilla. La falta es clarísima, pero clarísima, y este gesto es el que no le saca la tarjeta por la amarilla, le saca la tarjeta por el gesto. Es que y luego encima, después de sacarle la tarjeta, no sé si lo habéis visto, que le ha dicho algo al árbitro y se ha reído.
4: Se ha reído,
3: o sí. sea que... veremos a ver.
4: Bueno, pues la sobrecitación que debe tener Narro con este partido, pues la tarjetita seguro que hace que se calme un poco, o si no, pues lo tendrá que calmar el entrenador.
1: La tarjetita va a hacer que quizá en el descanso no, pero en el 50 vaya al banquillo.
3: Sí, al final depende de cómo se ponga el partido. Nos preguntáis por dónde se puede ver, todos son canales de pago.
1: Sí, se puede ver por el canal de pago que ya había el año pasado en 200.000 plataformas. Sí. O por las dos o tres plataformas que este año televisan íntegramente la competición.
3: Ahí viene Olmedo, ojo que la ocasión es clara, a favor del Real Murcia, buen balón de Olmedo, punto penalti, a punto ha estado de llegar Flacus, el rechace, le cae en la frontal, en banda izquierda, Yorquera que va a encarar con su pierna derecha, vuelve a centrar, el rechace ahora lo gana la defensa del Hércules, que intenta seguir a la contra, el balón que lo maneja Víctor Narro, que mete el balón largo, ahí va a venir a la carrera Héctor, y es Cristo, que viene desde el otro lado. El balón que lo juega por banda izquierda es Antoñín, hacia atrás se incorpora, esto de poner los números negros, pequeñitos, con fondo azul, es que cuesta una barbaridad ver los números.
1: Al final las camisetas a rayas, si les pones un manchurrón detrás para el número, se jode un poco el diseño.
3: Ojo que viene el ataque del Hércules, en línea de fondo, banda derecha, el centro lo va a despejar la defensa grana, es Oscar Gil el que lo manda lateral, sacará desde allí Samu. Decía Diego, el tema de los números.
1: Sí, que si pones un cuadrado detrás, blanco o azul, queda feo para el diseño, pero te facilita la identificación. En este caso es muy bonito, pero es que no hay contraste bueno entre blanco, azul y un tercer color.
3: No, no, en televisión no se aprecian los números. Ahí juega Javi Jiménez, banda izquierda, en cortito, con Narro, busca la espalda de Víctor Olmedo. Llega Javi Jiménez, línea de fondo, banda izquierda del ataque del Hércules. Se tiene que girar, juega hacia atrás, donde aparece Narro, le tapa ahí muy bien Olmedo, el rechace que lo va a ganar en el centro del campo. Fíjate que te iba a decir Mier, pero no es Mier, el balón que viene a banda izquierda, donde llega Yorquera con Cristo que avanza metro, sigue Cristo, va a encarar Cristo a Samu, Cristo, vértice del área, pula, línea de fondo, centra Cristo, no había nadie en el segundo palo, y termina saliendo el balón por línea de fondo, creo que Cristo... Ahí se ha precipitado un poco, porque solo estaba Flacus en el área, le apoyaba Yorquera por detrás, quizá tendría que haber parado un poquito el ataque.
4: Se ve muy fresco, muy sobrado, quería llegar, quería poner el centro del gol y bueno, es normal, minuto 10, primer partido de temporada, están con muchas ganas. Me gusta mucho cómo ha salido el Murcia, Mandón, sí, jugando, bien. Queriendo jugar, también con bastante seguridad defensiva, vamos a ver si esto continúa así.
1: Sí, el balón. A mí no me están gustando esos centros de Cristo, pero seguramente no es culpa suya. Él llega a línea de fondo y tiene que ponerla. Si luego no ha llegado el compañero, pues...
3: Sí, pero bueno, esto venía en una contra, que es verdad que iban Cristo y solo Flacus. Sí, en este y tenía momento, Yorquera justo por detrás.
1: Justo podría... en esta, sí, tendría que haberse parado y pensar un pelín.
4: Ahí sí, está. Si mete ese balón interior a Yorquera, habría creado muchísimo más peligro, sí. Está claro.
3: El balón largo de Dani Jiménez buscando a Flacus, el rechace que le cae a Palmer, que juega con Mier con Oscar de primeras a la derecha, donde está Olmedo. Olmedo no lo ve claro, va a empezar la jugada de nuevo, juega hacia atrás, recibe Héctor, capitán general de la zaga grana, quien se lo iba a decir hace un año. Juega Héctor con Rojas, que por cierto, titular, venir y titular indiscutible.
1: Y Rojas.
3: No le ha extrañado a la gente.
1: A ver.
3: El balón largo buscando a Flacus, llega con ventaja Reinteiro.
1: Sí, es que al final también Rojas te da ahí un central zurdo. Y sí. Eso a los entrenadores sabes que les gusta mucho.
4: Y además fue uno de los primeros fichajes, yo creo que eso lo tenía más que visto ya. Y con el consentimiento del entrenador estaba bastante claro, bajo mi punto de vista, que de primeras iba a partir de titular.
3: Ahí juega de nuevo el Real Murcia en campo contrario. Es Jorge Mier con Javi Moreno. Recordemos, no amnistiado, sino con la sanción de momento cautelarmente levantada, esperando resolución. Juega el Real Murcia, es Héctor, abre hacia la izquierda donde está Rojas. A Rojas viene a presionar el Hércules, que también presiona muy alto, muy arriba. Intenta Cristo jugar de primera, se equivoca. El balón que lo va a ganar Fidalgo. Fidalgo por el centro del campo. Ojo a la presión de Javi Moreno. Tiene y obliga a jugar hacia atrás al Hércules para su portero Blasic. Blasic que juega a la derecha. Viene la presión alta del Real Murcia. Ahí va Yorquera, también Palmer. De nuevo el balón para Blasic, porque el Real Murcia está presionando bien la salida. Y le cuesta al Hércules. Está terminando dando los balones largos normalmente al final. Es verdad que es de agradecer que intente sacarlo jugado, pero normalmente acaba en esto. El balón largo de Blasic buscando a Antoñín. Es Rojas el que gana la acción de cabeza para Cristo. Este de nuevo con Rojas. Ahora le toca presionar al Hércules. Rojas que juega con Dani Jiménez. Sigue presionando el Hércules. Ahora el balón largo de Jiménez buscando a Flacus. Lo toca de cabeza el delantero Grana. No lo vio bien Yorquera. Recupera el Hércules, 13.5 de partido. Carlos, Diego, ¿cómo lo veis?
4: Yo lo estoy viendo bien, estoy viendo un Murcia que sabe lo que juega, que está presionando arriba, que le está incomodando mucho al Hércules, que está utilizando mucho los balones largos, que al final los balones largos siempre suele tener bastante más ventaja el que va de frente, que es el defensa. De momento, la verdad, me está gustando mucho la propuesta de Guillo.
1: Diego. Sí, yo creo que en el contexto que estás teniendo un Murcia que está visitando al Hércules, uno de los campos más difíciles de la categoría, el Murcia está haciendo lo que tiene que hacer y no está seriando, no está dominando, pero eso, en este contexto está haciendo un partido más que correcto.
3: Al final, ojo a Flacus, que puede aprovecharse del error de Reintero. Es un 2-1, es un 2-1. Flacus y Javi Moreno, balón de Flacus para Javi Moreno, la ha tocado el defensor, llega por detrás Olmedo, dentro del área sigue Olmedo que se gira, se está perdiendo el peligro de la jugada de ataque. Ese tiene que girarse, sale del área, juega hacia atrás con Javi Moreno, este con Jorge Mier, de nuevo para Olmedo, tres jugadores Grana buscando el centro de Olmedo, ha despejado la defensa del Hércules. Oscar Giles que intenta ganarlo con Héctor, el balón queda suelto, lo lleva a Narro, le presiona ya Olmedo, sigue Narro buscando hacia adentro, irse del primero, se va del segundo, juega bien Narro, recibe la falta, la pita al colegiado. Qué pena el pase de Flacus, que no demostró ser delantero centro, quiso ser generoso y a lo mejor tendría que haber avanzado 2 metros más antes de dar el pase, ¿verdad?
4: Es que ese pase es para dejarlo en ventaja, es para dejarle hacia adelante y se ha quedado como un poco corto hacia atrás y ha tenido que recortar.
3: Es que es verdad que para ponerle el pase por delante, digamos por detrás de defensa, por delante del delantero, ojo Antoñín que viene el mano a mano con Jorge Mier, que bien Jorge Mier cómo le ha ganado la acción, le hacen falta ahora al defensor Grana. Muy bien Jorge Mier, atento a la ayuda en la cobertura. Qué fuerte está Antoñín. Como decía, ese pase entre central y portero que podía dar, es verdad que no había mucho espacio para poder meter ese balón. Sí, al
1: final también te han llegado dos defensas ya y es difícil de cruzar.
3: Me quedo con la chispa que tiene Flacus, que recordemos que no ha hecho pretemporada. Y se le ve activo y ganando vuelos y corriendo balones y ahora mismo forzando esta pérdida tan clara.
1: Sí, ya lo vimos el otro día, que chispa y la forma parece
4: se
1: que
4: le
1: la
4: ve, tiene. Se le ve con chispa, probablemente no con el fondo, evidentemente.
3: Ojo a la pérdida de Oscar Gil, viene ahora el ataque del Hércules, que intenta aprovechar esa acción. Es Antoñín que abre a la izquierda con Víctor Narro, frontal del área con el exterior, el centro de Narro. Le vuelve rechazo al propio Víctor Narro, le pega con la derecha, va muy desviado, intentó llegar a por el suelo. El compañero, creo que es Fidalgo, no llegó, será saque de puerta a favor del Real Murcia, pérdida en la salida de Oscar Gil, y a esto nos tendremos que acostumbrar, a tener alguna que otra pérdida en salida, si quiere siempre jugar el balón, como es normal.
1: Le pegó tan mal Narro, que casi le sale una asistencia de gol clara.
3: La volea con la derecha fue tan mala.
4: Firmamos el riesgo de queriendo jugar al fútbol de vez en cuando tener alguna pérdida, al final.
1: Sí, hay que ver.
4: Creo que vas a sacar mucho más rédito. Con esa forma de querer jugar al fútbol que jugando de otra.
1: Hay que ver que te compense. Si luego tienes la pólvora mojada, pues no te compensa.
4: No, claro, vamos a tener la pólvora mojada, Diego, porque ya te ha dicho Franco, y también te lo digo yo, que entre los tres delanteros van a colar mínimo 30 goles.
3: Son delanteros de hacer 30 goles en una temporada. Es de normal.
4: No confías en
1: los sí, lo que estoy, te proponemos. Sí, lo estuvimos hablando y es verdad que
3: 30 entre los tres, ¿eh?
1: Sí, no, sí, claro. Es que si no te hacen 30 goles entre tres delanteros, mal vas.
3: Ahí está, el exigente de Diego.
1: Está pobre haciendo luego números de...
4: estar arriba. Pobre no es.
3: Es el mínimo.
4: Claro.
3: Es el mínimo de tres delanteros goleadores para poder hacer.
4: Y consolidados en la categoría, con experiencia, que saben a lo que vienen y demás.
3: Le preguntamos a la gente que nos sigue por YouTube y por redes sociales, ¿creéis que 30 goles entre los tres delanteros de Real Murcia es poco, es mucho? ¿Creéis que lo van a hacer, sí o no? Ojo que viene el ataque del Real Murcia, espame el balón dentro del área, intenta meter el pase atrás, no le sale, le llega el rechace a Cristo. Cristo apura la línea de fondo, mete el centro, ha dado en el lateral, será saque de banda a favor del Real Murcia, que sigue buscando la portería alicantina.
2: Cristo es un carrilero muy centrador, ¿eh? Lo de meter sí. los pases interiores no, no termina de verlo, prefiere el centro.
3: Juega ahí el Real Murcia, Héctor. Héctor que juega entre líneas para Palmer, viene el brasileño, ya está atacando de nuevo, Cristo con Yorquera. Lo que hablaba Víctor, el pase, Carlos, perdón, el pase interior a Yorquera.
2: No está acostumbrado a los pases.
3: Y se fue demasiado largo. Pero se le ve al Real Murcia con muchísima, muchísima intención.
1: Sí, me falta, no sé si...
3: Ahí está, la afición grana.
1: No sé si puntería o precisión en ese último pase o...
3: O quizás entrar o un poquito más en el partido, quizás. Alguna
1: mejor toma de decisión, pero sí, le falta pues lo que es normal, y decía el propio entrenador, que es imposible estar al 100% el primer día, pero que el equipo estaba más que preparado y se está viendo para competir.
3: Ganó el balón Flacus, ya está de nuevo Cristo por banda izquierda, juega por dentro con Yorquera, ¡oh! Se va el primero, dice el árbitro que no hay nada.
2: ¡Madre mía!
3: Dice el árbitro que no hay nada, ojo a la contra del Hércules, balón largo en diagonal, buscando a Antoñín, el balón es bueno, ya está dentro del área el Hércules, dentro del área de Real Murcia, viene Antoñín, le pega, tapado esto, el rechace que acaba en el borde del área, sigue atacando el Hércules, viene Narro con Dani Jiménez, saque de esquina a favor del Hércules. Y todo esto viene de una acción clarísima de falta sobre Yorquera en la frontal del área del Hércules, pero clarísima.
1: Sí, no te he llegado a decir que de momento los porteros inexistentes, pero ya hemos visto que ahí está Dani Jiménez para evitar la primera ocasión del Hércules con una gran mano hacia arriba al primer palo.
3: Un Narro que falló la acción porque la paró Dani Jiménez, se fue a la grada a decirles que animen y viene a poner el balón, primer palo, el balón de Narro es bueno, el rechace queda en el vértice contrario, allí lo recoge, el balón que va colocado al segundo, puños fuera de Dani Jiménez, lo va a recoger de nuevo Narro en el vértice derecho, sigue atacando el Hércules, por allí se suma Samu que cuelga balón buscando el punto de penalti, está ahí, le están agarrando a Jorge Mier, le estaban agarrando clarísimamente, lo terminó pitando el colegiado.
2: No me gusta el árbitro. Puedes equivocarte en jugadas que sean dudosas, en jugadas tan claras como la falta que le han hecho a Yorquera en el borde del área. No lo entiendo, la verdad que no lo entiendo.
3: Pues ya pone el balón en juego el Real Murcia. Se ha llevado el primer susto. Y claro, lo que hablábamos en la previa. Pitaría. Ojo, balón largo buscando la entrada de Cristo. Ha llegado el despeje de la zaga del Hércules, pero.
1: ¿Qué era, capitado? Fuera de juego, supongo.
3: No. Ha pitado mano.
1: Mano.
3: Ha pitado mano de Cristo por el pelotazo que se ha llevado a medio metro. Es impresionante.
2: Ya os he dicho que era,
3: es
2: no.
3: Impresionante. Con una mano que tiene totalmente pegada al cuerpo. Impresionante las dos acciones que lleva el árbitro en contra del Real Murcia.
1: Y de hecho, antes creo que la salida también, Víctor Narro también controló con la mano.
2: Sí, es impresión medio también.
1: Entonces, si esto es mano y lo otro no, en el control, pues ya está claro que el criterio es bastante diferente.
3: Sí, sí, desde luego.
2: El criterio es que le gusta más el azul que el grana, de momento.
1: Sí, es lo de siempre. Siempre hay árbitros locales, menos cuando el Murcia juega en casa, que ahí de pronto quieren ser visitantes y hacerse notar.
2: Ahí se ven que se creen que están en el Mundial de 2030 y arbitrando un Bolivia-Irak y ya quieren ser los protagonistas.
3: En fin, ahí juega el Real Murcia, 21 de partido, sigue el 0-0. El balón, que lo controla Rojas. Rojas se gira hacia su pierna izquierda, intenta meter el balón a la espalda de la defensa con Cristo, ha controlado bien Cristo ese balón, juega ahora sí, pase interior, el centro buscando el punto de penalti, demasiado largo para Flacus, pero llega Olmedo de primeras, que juega con Jorge Mier, se están molestando los dos, ahí viene Javi Moreno, se lleva balón Javi Moreno dentro del área, se va a línea de fondo, será saque de esquina a favor del Real Murcia.
2: Muy, muy, muy zurdo Javi Moreno.
1: Sí, de hecho yo creo que le iba a terminar faltando campo y ha conseguido sacar el saque.
3: Es muy zurdo, pero es muy bueno.
2: Sí, muy bueno, muy bueno. Lo que pasa es que hay ciertas situaciones como esta en la que se planteaba ahora mismo, que claro, cuando eres tan, tan zurdo que la derecha no la tienes ni solo para apoyar, pues el defensa sabe por dónde vas.
3: Ahí se viene el córner.
1: Justamente hoy, claro.
3: A favor del Real Murcia es el propio Javi Moreno, recordemos, ex del Hércules. Que va a sacar de esquina, marca jugada, juegan corto con Olmedo, el centro de Olmedo buscando la entrada, Palmer, el balón se queda suelto, lo lleva Palmer, Palmer que juega con Jorge Mier, intenta colgar el balón, no, será de nuevo saque de esquina, creo.
1: Sí.
3: La ha tenido el Murcia.
1: Sabe que podría haber salido por banda, pero sí, termina saliendo por la línea de fondo.
4: Hay que seguir insistiendo, al final va a entrar, vamos.
3: La pizarra de Guillón, porque era jugada totalmente ensayada y a punto ha estado de salir.
1: Sí, la verdad que estamos viendo muchas jugadas ensayadas y no simplemente de sacar al área, sino de buscar segundas jugadas.
3: Ahí viene de nuevo el córner, el Real Murcia, 6 jugadores dentro del área, ahí viene otra vez en cortito. De nuevo juega Olmedo, pase interior, ojo que es muy bueno. Ahí llega Yorquera, balón que queda rechazado, suelto dentro del área, se lo va a llevar el Hércules, que lo despeje, se lo quita de encima. Allí va a correr para controlar ese balón, creo que es Cristo.
1: Con esa liberación.
3: Oye, el pase de Cristo no es bueno.
1: Y no termina liberación perdiendo. Que ha tenido Yorquera en área, no se puede resolver tan mal.
3: En otra acción, estudiada y trabajada, ¿eh?
1: Sí, pero es que ha salido perfecto y has tenido metros para
4: decidir. Sí, pero justo la finalización ha sido muy eficiente.
3: Ahí va a sacar Javi Jiménez en largo buscando a Antoñín con Héctor. Esto se va al suelo, la acción la va a ganar Antoñín. Ojo que está dentro del área en cara a Rojas. Le gana el duelo Rojas. Y despeja el balón que lo vuelve a recuperar el Hércules. Viene el ataque por banda izquierda. Ahí está Narro que encara a Jorge Mier. El centro de Narro toca en Mier. Se la saque de esquina a favor del Hércules. Se está viendo un buen partidito. Los dos equipos quieren atacar. Los dos equipos presionan. Los dos equipos quieren tener el balón, sacar el balón controlado. Y se están viendo muchos saques de esquina. Muchos acercamientos al área. Un sustito se ha llevado, claro, el Real Murcia.
4: Y con mucho ritmo, ¿eh? Va a ser sí, el primer partido de temporada. Es alto en agosto.
3: Decía que un sustito se ha llevado el Real Murcia, dos sustitos se ha llevado el Hércules.
1: Sí.
3: Ahí viene el córner.
4: Tampoco es cuestión de empatar a sustitos, ¿eh?
3: No. Algunos tenemos una edad. Acá el córner buscando el punto de penalti, ha saltado. Allí más que nadie, reintero, pero cabeceo muy forzado, se fue por encima y a la derecha de la portería defendida por Dani Jiménez, sin peligro ninguno.
1: Sí, pero te están rematando todo. Hay que ser más contundente en estos balones parados.
4: Son un equipo peligroso de otra forma a la que es el Murcia, porque son peligrosos porque tienen mucha gente muy alta que gana el remate.
3: Sí. Ahí sale con el balón jugado el Real Murcia de primeras, Palmes con Yorquera que se va muy bien de su marca, mete muy buen balón para Cristo. Ahí está Cristo, recorta, toca el balón, dice el árbitro que saque de banda a favor del Hércules, que después de que el defensor local tocase el balón le dio a Cristo. Ahí saca de banda en un fallo de marcaje del Real Murcia. Lo aprovecha muy bien el Hércules. Se viene el ataque por banda derecha. A Alex Jiménez que mete el balón buscando a Antoñín. De nuevo Jorge Mier al cruce. Y saca el balón buscando en esa banda izquierda del ataque del Real Murcia a Yorquera. Yorquera se queja de un manotazo en la cabeza. Dice el árbitro que no hay absolutamente nada, que siga jugando. No le ha pitado ni una a Yorquera. Mira que la anterior fue clara. Ahí juega Samu en cortito. Con Manu Rico, de nuevo Samu, intentando ahora el Hércules llevar el juego a la banda derecha. Ahí recibe Andy, que juega de nuevo hacia atrás con Reintero, con su compañero de zaga, Yago. Parece que el Hércules quiere calmar un poco y tener un poquito más el balón, aunque no busque portería, pero calmar un poquito esto.
1: Sí, ahora mismo quiere frenar el ímpetu y esos acercamientos del Murcia.
3: Sí, porque Murcia
1: al final te han embotellado.
3: Ha estado dos veces a puntito de pillarlo muy bien a la contra. Y ahora el Hércules quiere evitar eso, ¿no? Esas pérdidas que apunta de aprovecharlas el Real Murcia.
1: Sí, no hemos tenido paradones ni tiros rozando el palo. Pero es que ha estado a un último pase de poder resolver con la portería totalmente de cara. Y sobre todo que te ha embotellado durante unos minutos y que el Hércules estaba en su área prácticamente el equipo entero.
3: Se la saque de banda a favor del conjunto herculano.
4: Sigue a un nivel Yorquera impresionante, ¿eh?
3: Tiene
4: cosas de otra categoría sin lugar a dudas.
3: Sí. Mira que el año pasado estuvo bien, pero este año es que ha venido todavía un escalón más arriba.
4: Sí,
3: ¿eh?
4: Sí, la pretemporada, yo no sé si hizo pretemporada con el equipo portugués, pero ya conforme llegó aquí ya estaba muy bien. Y sigue y se le ve otro puntito y un toque y unos regates, la verdad, muy bien. Lo que hemos estado hablando estos días de los top 3 de la categoría... Yorquera es, para mí, es top 1 de la categoría.
3: Sí, posiblemente sea uno de los extremos más diferenciales que hay en la categoría. Ojo a la presión del Hércules, el balón de Oscar Gil para Dani Jiménez, pase largo, largo, largo, largo, buscando a Flacus, salta ahí el delantero Grana entre dos, se chocan los dos del Hércules, el balón se queda suelto y se lo lleva Narro. Narro que juega por dentro buscando a quién, a nadie, porque lo que encuentra es la falta de Jorge Mier.
4: Que pite esa falta, pero no pite la de York, que era de antes, es que no, no tiene sentido. Lo siento, sí, es que, estoy todavía con aquella falta, que es que no puedo entender cómo no la ha pitado.
1: Si es que esta falta es, y hay que pitarla, pero con el criterio que está mostrando, pues la otra faltaza no, no tiene sentido. O sea, tengas un criterio otro, la otra falta hay que pitarla sí o sí. Esta, bueno, pues si tienes un criterio más leve, pues puedes dejar seguir. La has pitado, vale, perfecto.
4: La, pero la otra era sí o sí. Pero
1: es que la otra la puedes pitar aunque
4: pite. Y además era peligrosa porque estaba al borde del área y muchas cosas, cositas que va metiendo los granos de arena en un saco y no en otro. Y al final eso se nota.
1: ¿Sabes? Porque el Murcia de acula mucho para defender.
3: Ahí viene Narro, pone el balón en el segundo palo. Narro salta, reintero, el balón no lo toca a nadie. Se la saque de puerta.
1: Sí, se metía el Murcia a defender casi en el punto de penalti. Sí, sí. Una falta lejana. No sé si también para que controlar la línea, que el portero saliera a despejar, que si te pones muy adelante el portero tiene
3: muchos metros. Es que aquí tenemos las dos versiones, hablaremos de ello ahora en el descanso, cuando haya sido una falta lateral un poco lejana, está la opción de sacar la defensa mucho, la opción de defender mucho, de hundir mucho la defensa. Yo creo que a mí me gusta más la de hundir la defensa, fíjate lo que te digo.
4: Sobre todo si tienes un portero valiente que va a ir a la pelota.
1: Sí, el portero estaba en el área pequeña, en el borde, o sea que iba a ir si hacía falta.
3: Ahí viene uy, qué faltite, qué patada por detrás a Palmer. La ha visto el árbitro, y tarjeta amarilla para Manu Rico. Clara también la tarjeta. Sin intención ninguna de jugar el balón. Le mete la plancha en el tendón de Aquiles. Se queja de Manu Rico y el que se está quejando.
4: Se puede quejar lo que quiera. De hecho, el Hércules tendría que tener mínimo 4 tarjetas y solamente tiene 2.
1: Sí, eso es.
3: Vista la repetición, no es tan fuerte como yo pensaba, ¿eh? Yo creo que es más tarjeta porque es verdad que está construyendo la jugada.
4: Claro, que no tiene posibilidad de llegar a la pelota.
3: Y que no puede llegar, que pues no está la entrada de la plancha al tendón, como yo pensaba. El balón de Oscar buscando a Flacus. Ojo, Flacus dentro del área. Ha ganado la espalda. Intenta meter el pase atrás. Sigue Flacus. Se entra buscando a Palmer. El balón que sale. Blasic evita que salga por línea de fondo. De nuevo Flacus encontrando la espalda de la defensa. Puede hacer daño. Está haciendo daño y puede hacer mucho daño Flacus hoy.
4: Lo veo muy bien, ¿eh? Esa chispita de la que estábamos hablando antes, sí.
3: Ahí juega el Hércules dentro de su propio área, el guardameta Blasic. Viene la presión de Javi Moreno, a punto ha estado de robarle el balón al guardameta, que recortó, se lo leyó Javi Moreno, tocó el balón Javi Moreno, pero el rechace se le quedó a Blasic. Es ahora el balón largo que llega sin dificultad ninguna a Dani Jiménez. A punto ha estado ahí Javi Moreno.
4: ¿Cómo te ha recordado lo de Blasic al Mundial, eh? Alguna de nuestro campeón del mundo, Unai Simón, que nos tuvo con el corazón en un puño también.
3: Nuestro gran portero, Unai Simón. Grande. Ahí viene el ataque del Real Murcia. Yorquera, banda izquierda. Ha sacado reintero de posición. Que le está presionando. Se intenta ir Yorquera. Va a encararse. Intenta ir de él. Viene y muy bien entre medias. Palmer es el que recibe. Entre los dos. Intenta girar el brasileño. Ha venido por detrás reintero. Ha metido el pie, pero vuelve a recuperar el Real Murcia. Rojas en tres cuartos jugando el Real Murcia. De nuevo Yorquera, que se va sin miedo. En cara contra dos. Mete el centro. Esta vez no le ha salido bien. Y fue a las manos de Blasic. Real Murcia, que cuando aquí tenemos la acción, le ha faltado nada, le ha faltado nada.
4: Pero nada.
3: Para quedarse con el balón a Javi Moreno.
1: Qué lástima.
3: Le vio que iba a recortar, pero le vio un pelín tarde.
4: Hay que tener confianza al portero, ¿eh? Para hacer eso. Sí, sí. Madre mía.
3: Ahí juega de nuevo en ataque el Real Murcia.
1: Ahora hay que buscarlo, porque lo mismo después de eso, si se ha quedado un poco dubitativo, hay que seguir forzando.
4: A los porteros hay que buscarlo siempre, Diego. Correcto. Diego.
3: Siempre, siempre.
4: Siempre, siempre.
3: Ahí juega Jorge.
1: Y hablabais de Flacus. A Flacus, verdad que se le ve con chispa, que se le ve bien. Yo aún así no estoy viendo todavía al mejor Flacus en cosas que no dependen de la forma o del estado físico, y seguramente sea porque necesite.
3: ¡Ojo, balón al espacio para que corra Cristo! Ha llegado reintero.
1: Sobre todo Flacus es un gol, que yo creo que eso ya sí que lo terminará de enrachar. Y lo mismo cuando abra la lata, tiene una mini racha, si es que consigue marcar pronto, una mini racha ahora de inicio de temporada bastante positiva.
3: Sacada de banda al Real Murcia. Ahí juega Rojas con Héctor. 32 de partido. 0-0 en Alicante. Ahí está Jorge Mier, que juega con Javi Moreno, le devuelve al hoy central del Real Murcia. Héctor con Jorge Mier.
1: Más de un día será.
3: Sí, sí, sí. El balón largo buscando de nuevo a Flacus. Va a llegar con ventaja.
1: Sí, es que eso ha sido un despeje orientado que como ni el pobre Flacus se lo esperaba, pues no llegó a lanzar. Si ya esperárselo y hubiera lanzado el desmarque, seguramente hasta llegaba.
3: Sí, porque la verdad es que el despeje orientado salió al sitio.
2: Bien orientado.
3: Salió muy, muy al sitio. Ahí juega João Pedro Palmer. Construyendo el ataque grana. Juega en horizontal con Héctor. Héctor juega hacia adelante con Javi Moreno. Murcia ahora con paciencia, moviendo el balón de un lado a otro, buscando los espacios. Van a intentar entrar por banda izquierda. La subida de Cristo, el pase no es bueno. Se puede hacer un lío la defensa del Hércules. Termina recuperando el balón en tres cuartos Palmer. Ahí está, se gira, juega en cortito con Javi Moreno, que está por el centro. Javi Moreno, que intentaba meter el pase para Yorquera. Ahí pecó de querer ser demasiado ofensivo, porque yo creo que ahí el pase era Cristo, que tenía muchos metros por delante y estaba solo.
2: Quiso, en vez de dar el penúltimo pase, dar el último pase para dejarlo solo. Y
1: pero estaba poblada el área o el borde del área de jugadores del Murcia, que incluso si quería volver por dentro tenía varias opciones, y al final se quedó demasiado duro ese pase y largo.
2: Quiso, en vez de dar el penúltimo pase, dar el último pase para dejarlo solo. Y
1: pero estaba poblada el área o el borde del área de jugadores del Murcia, que incluso si quería volver por dentro tenía varias opciones.

0: ojo, que yo tengo entendido, los brazos a la cara en los saltos son amarilla.
1: Sí, de hecho estaba mirando, no es un jugador con tarjeta, o sea que... Que si es amarilla, es amarilla, pero lo mismo dices, bueno, no voy a expulsarlo por esto y se la perdono.
2: No ha sido golpeo, ha sido más un golpe de apoyo.
3: Sí, entonces yo creo que por eso se ha librado.
0: Está bien no sacada, ¿eh?
3: Sí, yo no la habría sacado.
1: Dentro de la repetición parecía menos de lo que nos pareció de primeras.
0: El balón que lo recupera ahora el Hércules, que intenta seguir a la contra, pero se repliega bien el Real Murcia. Ahí juega, o intenta hacerlo, Fidalgo, pero pierde el balón. Lo va a ganar Yorquera, ojo al pase Yorquera, buscando a Flacus entre los centrales. Le han faltado 2 metros. Si llega a haber 2 metros más antes de llegar al área, porque lo ha cogido el portero con la mano.
1: Porque en el área ya no tiene nada que hacer.
0: Si llega a haber 2 metros más, porque Flacus había vuelto a ganar a los dos centrales.
1: Flacus le está ganando muy bien los duelos y los desmarques, pero nos está faltando que los ganen en una posición de verdad ventajosa. Y antes que lo ha hecho, ha sido el pase ese al compañero que ha salido mordido.
0: Pero está bien que sigan intentándolo, que sigan buscándolo, porque al final lo van a encontrar.
1: No, y sobre todo también eso le crea dudas a la defensa. La defensa ya no sale, no sabe que tiene que tener cuidado con las espaldas y eso a la larga te busca huecos o te busca que termine ganando porque el cántaro se termine rompiendo.
0: Ahí toca el balón el Real Murcia, que intenta salir con el jugado Óscar, que cambia hacia la izquierda, donde recibe Rojas ahora entre línea, muy bien Yorquera. Yorquera se va del primero, falta sobre Yorquera.
1: Le advierte el árbitro.
0: Le advierte el árbitro porque la falta ha sido de Manu Rico, que lleva una. Se había ido Yorquera de él. Le hizo la falta.
1: Pues sí, que le ha perdonado. Y seguramente la primera María se lo hubiera sacado.
3: Y si sigue hablando a la mínima siguiente, falta va a dar la segunda María porque perfectamente.
1: Sí, pero por hablar no le va a sacar la segunda.
3: Ya, pero sí acumula más puntos para. Efectivamente. Lo que sí estaremos
0: de
3: acuerdo.
0: Pasa algo. Estaban esperando como si hubiesen pedido VAR. Estaban mirando hacia la zona de banquillo, pero no, finalmente no.
1: Por una segunda amarilla que no es, no...
3: Lo que os decía, estaremos de acuerdo en que si imaginémonos que somos socios del Hércules y estamos hoy viendo el partido, desde luego lo que pensaríamos del Murcia es de un equipo muy bien trabajado y con muy buenos mimbres, tanto en el césped como en el banquillo.
0: Sí, desde luego. Uy, qué buen balón para Javi Moreno, entre líneas. Javi Moreno encara, va a la defensa del Hércules, abre a la derecha, donde se suma Olmedo, va a romper de nuevo Javi Moreno, lo ha visto Olmedo. Javi Moreno dentro del área, va a sacar el centro, el recorte, el primero, se fue largo.
1: Lo del zurdo.
0: Va a recuperar el balón, ahí está Olmedo, cuelga el balón, buscando el segundo palo, le llega a Cristo, le palma, ¡Cristo, fuera! La volea de Cristo al centro de Javi Moreno, que se ha ido fuera y ha pitado córner.
1: Sí, puede ser que sea como.
0: Sí. Ha pitado córner, de hecho estaba reclamándolo Guillo, que lo vemos ahora en la imagen. Por eso está Cristo echándose las manos a la cabeza, porque se ve que le había enganchado muy bien y toca en el defensor del Hércules y se va fuera.
1: Es una lástima, porque si enganchas una de esas a puerta y no a las nubes, es imparable. Y la lástima es que haya salido rebotada.
0: Ahí vemos la repetición. La volea, sí le da, sí, además le da muy claramente.
1: Sí, se ve.
0: En la rodilla, el defensor del Hércules.
1: Se ve claramente el cambio de dirección.
0: Sacará de esquina al conjunto grana. Ahí viene Víctor Olmedo. Corner cerrado, buscando el primer palo. Mucha gente ahí, se queda de nuevo el balón suelto. Lo despeja Andy, más alto que largo. El balón que se queda por ahí suelto. Muchos jugadores buscándolo, pitan falta, pues la falta del miedo del atacante o. Porque habían ahí 4 jugadores.
1: Sí.
0: Y le ha pitado la falta, curiosamente, al único jugador que ha terminado en el suelo, a Yorquera. Sí. Mira que había jugadores.
1: Es la falta que a nadie molesta porque el Murcia así se evita la contra y el Hércules pues respira y descansa.
0: No vemos que no haya
1: sido. Iba a ser una contra bastante improductiva.
0: No había falta de Yorquera que le ha pitado, pero sí es verdad que luego en la siguiente acción había falta de Palmer. Que bueno, al final ha pitado una que no era de antes, pero bueno, iba a ser falta antes o después. Ahí viene Blasic a poner el balón largo. Diego, léeme el comentario de Juan. Porque me lo vuelve a tapar el corazoncito. El balón suelto, ojo que es un mano a mano. Viene Dani Jiménez, que bien ha tapado Dani Jiménez. El rechace que le llega a Rojas. Está pidiendo fuera de juego Mier. Está pidiendo fuera de juego todo el mundo. El árbitro no ha pitado nada. Y ha sido un mano a mano que ha salido de nada, de la nada. Y ataca ahí el Hércules, ahora pitan falta. Falta peligrosa a favor del conjunto local. Todo el Real Murcia que sigue pitando fuera de juego. Sigue pidiéndolo.

0: Está empezando el jugador del Murcia a desesperarse con el árbitro.
1: Sí, nos decía Juan que defienden muy arriba y que entonces el Murcia no sale bien jugando.
2: La falta, que sí, puede ser falta, viene de ahí. No era fuera de juego, No era fuera de juego, yo creo que lo rompe aquí abajo. Hay un jugador aquí abajo, creo que es Olmedo el que lo rompe. En ese pase hacia Antoñín, que atento ha estado ahí Dani Jiménez para salir a tapar, y si la ha hecho de noche.
0: Salida hizo espectacular el portero.
2: Se hizo gigante Dani Jiménez. De un balón que no tenía peligro ninguno. Salió rechazado ahí, peinado por el atacante del Hércules. Se aprovechó Antoñín. Dudó toda la defensa del Real Murcia porque pensaban que estaban en fuera de juego.
1: Vamos a ver, porque ahora la falta sí que es bastante peligrosa.
2: Sí, sí. Falta bastante peligrosa.
0: El que no dudó fue el portero, sí. Dani Jiménez, Muy buena salida. Da una tranquilidad y una seguridad al portero, desde luego.
2: Ahí viene Alex Jiménez, el atacante del Hércules, claro, con la pierna derecha.
1: Está en posición de golpear desde ahí.
2: Se prepara para disparar, le pega Alex Jiménez, arriba. Sin peligro ninguno sobre la puerta de Dani Jiménez.
0: Hay que desde esa distancia. Sí, estamos todos de acuerdo que hemos visto goles desde esa distancia, pero ya tiene que ser que el portero no vea por yo qué sé, o que rebote en la barrera y te descoloque. Es complicado, muy complicado.
2: Sí, la falta era lejana. Ojo al ataque del Hércules, ojo que se va a quedar solo. Hoy lo ha tenido el Hércules. La que ha perdonado a Antoñín. El fallo defensivo del Real Murcia. Hay un jugador del Hércules que lo hace muy bien en la media punta, que mete el cabezazo, creo que es Andy, y da un pase de cabeza, una asistencia a Antoñín, que lo ha dejado solo dentro del área pequeña delante de Dani Jiménez. Le pegó fatal. Sí. Le pegó fatal a esta Andy. La asistencia de Andy es espectacular,
1: Es difícil, El golpeo desde ahí con el defensor.
2: Sí, y otra vez Dani Jiménez tapando muy rápido el espacio.
1: Y claro, y al final dices, es que no puedo tirarle a puerta, tengo que tirar y ajustar.
2: Ojo que vienen los mejores momentos del Hércules. Ataca por banda izquierda, es Narro, que centra a punto de penalti. Allí salta Rojas, el rechace, lo prolonga, y Orquera va a correr la Flacus, al que le estaban empujando. Pero bueno, sí, eso es lo de siempre. Eso no es, no se va a pitar nunca, nunca se ha pitado y no se va a pitar ahora.
0: Rentero y Flacus están de pareja de baile esta primera parte.
2: Ahí juega el Hércules.
1: Tiene que intentar pescar alguna. Si ahora el Hércules se viene arriba también, acabando la primera parte, minuto 41, el empuje local. Aunque nos dicen los desplazados que casi que parece el Murcia local en cuanto a afición y ruido. Pero el Murcia tiene que intentar alguna contra peligrosa.
2: Ahí está el balón largo buscando a Narro con Mier. El balón se va, saque de banda a favor del Hércules. Sacará Javi Jiménez.
1: Pues otra más, aunque sea a base de balón parado, el Hércules sigue acumulando llegadas y jugadas de peligro.
2: Qué asistencia de cabeza de Andy, es espectacular la asistencia.
0: De Andy, desde luego.
2: Ojo, balón que está suelto dentro del área Real Murcia, el remate desde la frontal, sigue el peligro a favor del Hércules, está por banda derecha, quiere ganar línea de fondo, viene Cristo a tapar, tapa a Cristo, le da el balón a Cristo, pero después le dio al atacante, a Samu, lo ha visto el árbitro y es saque de puerta. Y perdonar a veces estos cambios, pero estamos viendo una repetición y cuando vuelve el directo había un jugador del Hércules con el balón dentro del área de Real Murcia. Estamos viendo ahora la repetición de eso, es un balón de saque de banda que prolonga en el primer palo y llega allí. Creo que Reintero, el que lo prolonga en el primer palo, que Reintero está tocando todos esos balones aéreos dentro del área del Real Murcia. Ahí juega Javi Jiménez, estoy pensando, fue en Nueva Condomina donde Javi Jiménez hizo el gol. ¿De falta también desde su casa?
0: No, ese fue Samu.
2: Fue Samu.
0: Javi Jiménez lo hizo, pero con el Ibiza, si no me equivoco.
2: Fue Samu, es cierto. El balón que lo juega el Hércules, zona defensiva, Iago, hacia la izquierda, para que se incorpore. Por ahí el lateral, que quiere encarar, ojo a la jugada, buscando el centro, punto de penalti. Allí llega Rojas, que despeja el balón, que queda rechazado en la frontal. Lo gana el Hércules, viene Yorquera por detrás, lo toca a lo justito, se queda demasiado corto para que lo controle el Flacus. Sigue jugando el Hércules por banda izquierda. Ahí está Antoñín que centra al punto de penalti. Qué buen centro de Antoñín, se queda el balón suelto, frontal del área. Viene Andy para enganchar la volea, la engancha, rechaza de nuevo la defensa grana. Ahora sí son buenos minutos del Hércules, que está metiendo atrás al Real Murcia. Sigue Andy por la banda derecha. Allí ataca ahora el Hércules. El balón que viene hacia atrás. Se está intentando armar defensivamente Real Murcia. Ojo, Andy, mete el balón al segundo palo. El pase esta vez no es bueno. Incluso creo que se había metido en fuera de juego Antoñín. Está sufriendo ahora el Murcia.
0: Se está multiplicando en defensa, sí. Rojas, ¿eh? Sí, sí. Ha sacado varias muy bien.
2: Está haciendo un buen partido también el central zurdo del Real Murcia. Y digo que son los mejores momentos del Hércules y sufriendo el Real Murcia, pero sabe adaptarse, lo que he dicho en la previa. Sabe adaptarse a los momentos buenos, a los momentos malos. Ahora es cuando tiene que intentar tener un poquito el balón para calmarlo todo. Minuto 44, sigue el 0-0 aquí en Alicante. Y ahora es cuando tienes que pensar que lo que no has hecho en 44 minutos tampoco tienes por qué hacerlo en el último minuto de la primera parte. Ahí juega Manu Rico con Fidalgo. Fidalgo que se va por la parte derecha, viene a tapar Palmer. El balón del Hércules ofensivo, banda derecha, viene el centro buscando el punto de penalti. Ahí sale Dani Jiménez sin problema para hacerse con el esférico. Está notando el Murcia que ha dejado de aparecer en el juego Palmer. Ahora lo he vuelto a nombrar porque ha tocado ese despeje y ha sido cuando te das cuenta de que lleva mucho tiempo sin nombrar a Palmer.
0: A la hora de el que el Hércules está ellos con el balón y están llegando, pues Palmer va a aparecer menos, está claro.
2: Ahí juega precisamente Palmer. Ojo a la pérdida de Palmer, se puede aprovechar el Hércules, la ha perdido en una zona peligrosa. Allí viene el ataque por banda derecha, repliega ahora de nuevo, viene el Real Murcia metiéndose atrás para intentar tapar este ataque del conjunto local. Ahí recibe de nuevo en la izquierda Antoñín. Antoñín con el balón intentando encarar, tiene dos defensores delante. Antoñín se va hacia su derecha, juega hacia atrás, el balón le viene a Javi Jiménez en la izquierda, lo centra buscando el punto de penalti. Ojo que el balón se queda suelto, viene Palmer, la saca con el hombro y el árbitro que no añade nada y pita el final y está diciendo a todo el mundo que se espere por si quieren pedir el VAR. Parece ser que no, se termina el final, se termina esta primera parte, nos vamos al descanso, que si no es por estos últimos cinco minutos, Diego Carlos, diríamos que es una muy buena primera parte de Real Murcia.
0: Sí, es una muy buena primera parte. Estos últimos cinco minutos el Hércules ha apretado, ha tenido varias ocasiones. También es verdad que el Murcia de momento está demostrando solvencia defensiva, una seguridad en el portero también digna de reseñar. A ver, contento con esta primera parte porque desde luego a los puntos ha merecido mucho más el Murcia que el Hércules. Está claro que estamos jugando en casa de un aspirante, que en algún momento ellos también tienen que acercarse, y lo que hace falta es que cuando se acerquen solventemos bien el peligro.
1: Sí, Diego. Seguramente, a ver la que vemos las estadísticas. Sí,
2: disparos, fíjate, disparos 7-1 a favor del Hércules, disparos a puerta 2-0, córner 3-3, fuera de juego 0-0, amarilla 2-0. Desde luego las estadísticas no muestran lo que ha pasado en la primera parte.
0: Estadísticas engañosas, nunca mejor dicho.
2: Sí, no sé de dónde se sacan 7 disparos del Hércules, la verdad.
1: Bueno, pues remates de lejanos que salen mordidos, etcétera. Pero el Murcia, aunque sea fuera solo uno, yo creo que con el criterio este de disparos alguno más ha tenido.
2: Sí, bueno, sí, un partido. Imagino que el disparo que pone es el de Cristo, nada más.
1: Claro, si es que es lo que hay, ese seguro. Entonces, bueno, ahora veremos los highlights, pero claro, esto es una ocasión.
2: Pero claro,
1: no sé por qué no llega a ser disparo, la que decíamos que es lo mejor.
2: Si eso saque de puerta es porque ha sido Flacus el que ha disparado fuera, ¿no?
0: Claro, el ha ido fuera.
1: Entonces te decía eso, que seguramente el empate es justo, incluso con un poco de puntería, podía ser algún empate con un golito para cada uno, pero bueno, bien, y te vuelvo a decir lo de antes, en este contexto, el Murcia creo que está haciendo lo que tiene que hacer. Ya veremos si en algún momento Sergi y yo dice vamos a recar un poco más o vamos bien así. Pero a priori bastante bien, y si solo hubiera tenido que marcar un equipo, aunque quizá la ocasión más clara ha sido del Hércules, el Murcia sí que ha tenido más minutos y más llegadas, aunque sin disparos según la estadística.
2: Sí, curioso que te pongan en la estadística un disparo y en el resumen posterior que ponen ya llevas tres. Es curioso. Bueno, pues lo dejamos aquí, venimos en dos minutitos.
1: ¿Quedamos?
2: O no, sí, no, no, ¿cómo si nos quedamos?
1: No, porque le he dicho a Alejandro que nos quedábamos.
2: Ah, vale, pues nos quedamos.
1: Que no me tira pantalla ni nada.
2: Vale, pues nos quedamos sin problema ninguno. Entonces lo único que puedo pasar es que nos vean beber un traguito de agua.
1: No, pero eso digo, que siendo tres.
2: No hay problema. Viendo lo que habéis visto en esta primera parte, imagino que no tocaréis nada en el descanso, ¿verdad, Carlos?
0: En un principio no, pero está claro que hay jugadores que llegan justo físicamente para aguantar los 90 minutos y que probablemente en el minuto 60 pues no sé si decirte Palmer, Flacus, probablemente haya que entrar repuestos para, más que nada, pues para, pues eso, para refrescar el equipo y para en un momento dado tener ese, esa fuerza física y ese ímpetu para en alguna contra o en alguna jugada poder, poder marcar. Básicamente el Murcia lo ha hecho todo bien, lo único que le ha faltado es tirar más a puerta. Que esos centros que ha metido Cristo, incluso también Olmedo, hubieran tenido algún rematador. Vamos a esperar y desear que en la segunda parte si tengamos remates y que vayan entre los tres palos.
2: Diego, ¿tú tocarías el banquillo? ¿Dejarías?
1: No, pero al final es que vamos, vas con 0-0, con un partido que más o menos, no sé si se está ajustando a lo, al plan de partido, pero creo que se acerca bastante a ello. Entonces los cambios típicos, así que recordemos que tiene 5 cambios. Yo por eso de tener 5 cambios, no me molestaría nunca hacer uno en el descanso, pero entiendo que el jugador, a pesar de haber salido titular, se puede sentir señalado. Vemos que Guillo tampoco le tiembla la mano para los cambios y antes de la hora de partido seguro que vemos algún cambio doble. Y lo que comentáis, según cómo esté Juanto o Álvaro, hombre por hombre en punta, el propio Mier, y también que hemos dicho que estábamos nombrando a Palmer menos últimamente, que también un hombre por hombre, o ya si quiere cambiar del todo el dibujo, no necesariamente necesita cambios, pero puede poner a Mier de lateral puro y subir a Olmedo, o quitar a uno de los tres laterales y meter pues a cualquier hombre más de centro del campo o incluso de delantero y pasar a un dibujo más clásico de 4-4-2. Entonces vamos a ver, pero seguro que al descanso no lo vemos si es a partir del minuto 55.
2: Yo es verdad que tampoco tocaría nada porque estamos viendo un buen Real Murcia ahora mismo. Creo que sí tienes que darle algo más de tiempo, pero es verdad que bueno, estando Javi Mier puede ser un cambio bueno con Palmer para esos últimos 25-30 minutos. Y claro, luego ya todo depende de cómo esté Juanto, de cómo esté Chema, de cómo esté Mollita, de cómo esté el propio Álvaro Jiménez, porque tienen mucho arriba. Pero tampoco descartaría que entre Meca, que ha hecho una muy buena pretemporada, que también está con chispa y tiene gol. No sé, y Jordi para controlar tampoco sería un mal cambio. Es a lo que vamos. Real Murcia, como tiene tantas soluciones, tiene tanta variedad, pues puede moverlo de muchas maneras. Recordemos que en el banquillo están Alberto, Mollita, Javi Mier, Juanto Ortuño, Chema, Núñez, Bustos, que también lo ha hecho muy bien en la media punta durante la pretemporada, Álvaro Jiménez, Munir, que yo creo que sí que no se ve para entrar hoy, con Jorge, Jordi y Meca. Jorge, por cierto, no lo hemos comentado, creo que tampoco lo comentamos ayer, ya es jugador del primer equipo.
1: Sí, dorsal 24. Seguramente Jordi sí que no lo veamos, para eso veríamos antes a Mier. Bustos, yo creo que puede ser el primer hombre en entrar, es el que te da un poco todo lo que estábamos comentando. Y seguramente, o con él o en la siguiente ventana, sí que veamos el cambio de delantero. Pero bueno, veremos. Claro, lo mismo en el minuto 50 hay un gol o cualquier situación de partido de uno de los dos equipos y cambia completamente el plan de partido. Si queréis, podemos comentar las estadísticas de Roberto,
2: ¿sí?,
1: que parece que encajan un poco más con lo visto. Que sería posesión de 46-54 para el Murcia, tiros 4-2 para Hércules, ninguno a puerta, córner 3-3 y faltas 7-4. Las amarillas, pues las ya comentadas, las dos del Hércules.
2: Yo también pensando en el tema de banquillo, claro, es que al final todo depende, porque por ejemplo está jugando Flacus, que tampoco sabemos si va a estar para los 90 minutos.
1: No, seguro que no.
2: Viene de casi no hacer la pretemporada con el grupo. Chema Núñez, que viene de recuperarse, al igual que Moñita, al igual que Álvaro Jiménez, al igual que Ortuño. Pero yo ahora mismo, si me dices, tienes que hacer algo en el descanso. Quizá mi cambio en el descanso, no lo haría, pero me obligan a hacer algún cambio en el descanso. Y por lo visto en la primera parte, quizá meta a Javi Mier por Palmer. Y te diría que incluso a Meca por Javi Moreno. No ha terminado de entrar en juego el extremo. Es verdad que cuando ha entrado ha generado peligro, con buenas internadas en el área y tal. Pero obligado a tener que hacer algo, si no tampoco haría, es que ya digo, no que coincidimos los tres en no tocar como conforme está, pero siempre viene bien saber que tienes todo eso en el banquillo para entrar y cambiar las cosas.
0: Sí, la verdad es que el banquillo que gasta, como dices, solemos decir, hoy el Real Murcia es un banquillo de garantías. Es verdad que yo de primera no veo cambios, pero igual sí en el minuto 60, que entiendo que Flacus, el fondo físico, no le va a dar para mucho más. No metería a lo mejor a un delantero tipo ni Juanto ni Álvaro, sino que igual buscaría la velocidad de Meca arriba. Y estoy también de acuerdo contigo en el tema de Palmer y probablemente Javi Moreno. Javi Moreno le hemos visto con bastante más chispa los partidos que yo le he visto durante la pretemporada. Pero bueno, o sea, al final los cinco cambios están para eso. Para en un momento dado, Álvaro Bustos, que debe tener una gana loca de reivindicarse después del año pasado, te va a salir los últimos 20, 25 minutos o media hora y se va a querer comer el césped. Entonces, pues para eso están. Y que hoy Javi Moreno no esté teniendo especialmente su día no quiere decir que no vaya a tener una temporada maravillosa, como probablemente lo tendrá. Al que sí que no quitaría sin lugar a dudas es a Yorquera. Sigo viendo con ese puntito diferente de en un momento dado, con una jugada, con un regate, con un pase, con un chut, decidirte el partido.
1: Yo a Javi Moreno de momento tampoco lo quitaba, quizá no ha tenido tampoco, pero es que es el resumen del Murcia, que no termines de decidir bien, o como nos ponía Claudio en el chat, un partido algo tibio del Murcia. Pero es que Javi Moreno se le ha visto alguna que, si no llega a ser tan zurdo, seguramente hubiera sido jugada de gol, claro.
2: Por ejemplo, un cambio que tampoco he contemplado, que he dicho Javi Moreno, Meca y tal, pero un Javi Moreno Bustos ha entrado y ha encajado muy bien en el sistema de Guilló, sabe moverse muy bien entre líneas, sabe caer muy bien. Quizá eso puede hacer que veamos más ofensivamente a Olmedo, que no lo hemos visto tanto como Cristo, por ejemplo, y te puede ayudar, ¿no? Porque es verdad que Bustos incluso ha jugado como media punta con Guillo en la pretemporada. No lo ha hecho nada mal, ha dado varias asistencias. También podría ser un cambio para cambiar un poquito el ataque, porque ahora los dos entrenadores están actuando sobre lo que han visto del rival en la primera parte para cosas para mejorar defensivamente y ofensivamente. Y claro, cuando lleves 10 minutos y veas cómo ha girado el partido, o como dice Diego, si hay una acción de un gol a favor, un gol en contra, pues todo ya te lleva a otro sitio, ¿no? Pero por lo visto hasta ahora, no harías cambios, y si haces es un hombre por hombre, por buscar frescura, ¿no? Por el momento de temporada que es.
0: En cuanto a cambio de esquemas y demás, ¿no? Es el tema de la frescura, es el tema de que en un contragolpe en el minuto 80, Flacus va a llegar con la bombona de oxígeno. Entonces pues igual necesitas meter ahí alguien que ha demostrado durante pretemporada que tiene mucho gol, que tiene mucha velocidad, que tiene mucha llegada, como es Meca, y puede generar bastante inquietud, que ya la ha generado Flacus en la primera parte. Pero es verdad que al Murcia en esta primera parte lo único que le ha faltado, digamos, es el remate. Todo lo demás lo ha hecho bien, y bueno, estoy convencido que en la segunda parte vamos a tener más remate que en la primera.
2: Ya te digo, Diego, que es deseo. O sea, nos dice Bermúdez en el chat, saludos desde Alicante. Él está allí en la grada, pero bueno, como no tenemos a Alejandro, no sabemos, si no nos atrevemos a meter llamadas en directo, no vayamos a desmontar el chiringuito. Nos dice que ahora en la segunda parte sale Chema Núñez y ganamos el partido. Ya te digo que Bermúdez es un apasionado de Chema Núñez, al estilo de Carlos con Mollita, o incluso un poquito más, y le tiene mucha fe a Chema Núñez. Que sí, que puede estar para entrar, para jugar ese último cuarto de hora y que te dé ese pase decisivo, porque sí, calidad sobrada tiene, desde luego.
1: Pero esto que en el último amistoso de la pretemporada para la Segunda Federación, el Imperial ganándole 1-4 al Lorca.
2: El Imperial, no se ha dado tiempo a hablarlo en la previa. Todo lo que está pasando en el primer equipo del Real Murcia no es casualidad. El primer equipo no ha funcionado estos dos o tres últimos años como la afición ha querido, pero se ha trabajado muy bien las bases. El División de Honor cumpliendo objetivos muy pronto y batiendo récords. El División de Honor B subiendo a División de Honor porque tiene otro CIF y se llama... ¿cómo se llamaba? No me acuerdo. El segundo equipo del Real Murcia.
0: Promesas o algo así.
2: Tener dos División de Honor en juvenil es muy difícil. El Real Murcia tiene dos. El filial lleva metiéndose en playoff o rozándolos estos años atrás. Se ha subido haciendo un muy buen playoff, haciendo un gran año. Y por eso no es casualidad que te aparezca Héctor, que te aparezca Jorge, Meca, Joldi. Ya os he hablado de Cayode, que me parece que va a ser un lateral carrilero muy, muy, muy bueno. Ojalá el Murcia pueda atar a Joao Costa, me parece un jugador impresionante. Y tiene jugadores que cada vez que han subido, Raúl Rubira, que ha subido esta pretemporada, lo ha hecho muy bien. Eloy, cada vez que sube en el lateral derecho, lo hace muy bien. No me sorprende para nada que el filial esté haciendo una muy buena pretemporada, al igual que tampoco me sorprendería para nada que haga un muy buen año en su primer año en Segunda Federación y consiga el objetivo de mantener la categoría de manera holgada. No sé a vosotros, pero es verdad que creo que el Real Murcia en base está trabajando muy bien estos últimos años y empiezan a verse los frutos.
1: Sí, al final es que veamos a jugadores como Héctor, hemos nombrado varias veces a Cayode, que tengas en el banquillo a gente como Meca, como Alonso y Joldi, Pablo Reyes, que ha sido el que ha marcado el cuarto gol que te decía del Imperial. Eso al final es la consecuencia de unos años de buen trabajo.
2: Pablo Reyes, que si no me equivoco es juvenil todavía.
1: Claro, entonces al final es la consecuencia, pues eso, de tener juveniles que lo hace bien, que te nutren a un filial que lo hace bien, fichajes que quizá no son para el primer equipo, pero son para el Imperial y te lo hacen bien y terminan saltando al primer equipo. Al final, gente como Palmer, que es el que se ha terminado asentando, llegó también para el Imperial, estuvo un par de años con ficha del Imperial, pero es verdad que saltó enseguida al primer equipo y ahí se ha terminado quedando. Te puede salir mejor, te puede salir peor, puedes pasarte de exótico a veces, pero eres el Murcia y está claro que nunca vas a ir a fichar al mejor chaval cadete de Brasil, de Argentina o de donde sea. Sí, pero que con un buen trabajo y trayéndote gente, alguno explotará y alguno terminará siendo un jugón que te terminará dando hasta un rédito económico más que interesante.
2: Y al final también se tiene muy en cuenta a la hora de fichar por un filial, de ser incluso fichar por un juvenil. Tú hoy miras la primera plantilla del Real Murcia y ves a cuatro canteranos ya siendo el primer equipo y oye, pues por las situaciones por las que sea, pero se cuenta con ellos y al final pues eso te hace salir hacia adelante. Por eso, extrapolándolo al fútbol que todo el mundo ve, hay igualdad de condiciones, pues muchísimos prefieren irse al Barça antes que al Madrid, porque sabe que de llegar a primera en ese club tiene más opciones en el Barça, porque al final siempre mira mucho más la cantera que el Real Madrid.
0: Al final y más con este entrenador, con Guillot, que está demostrando que si eres válido y estás en la cantera te va a dar minutos, sí. Pues eso al final también hace un efecto llamada, evidentemente. Luego este muchacho brasileño que no estaba claro si iba a venir o no iba a venir.
1: Que ha jugado hoy también.
0: Que ha jugado hoy, que está viendo que en un momento dado puede llegar a tener una oportunidad en un equipo como el Murcia y estará encantado.
1: Sí, Joao Costa, que también estaba jugando este amistoso que digo del Imperial.
2: Pues ahí está, a punto de comenzar la segunda parte. Lo hace en este mismo instante, sin cambios en ninguno de los dos equipos. Juega el balón el Real Murcia, que ha sido el que ha sacado. Y esto también me gusta, no sacan y meten el balón largo a ver lo que pasa, sino que sacan y a jugar, desde el principio, a buscar el fútbol control.
0: Eso que se puso tan de moda, ¿no? De sacar de centro y tirarla fuera de banda para que saque el otro.
2: A ver, lo que se ha hecho de toda la vida es sacar hacia atrás, que el delantero corre, meterle un balón largo a ver si se provoca el fallo y tal.
0: Pero tirarla fuera directamente.
2: Y luego, desde Luis Enrique en el Paris Saint-Germain, que la tiran directamente a banda para presionar la banda, porque es verdad que los saques de banda cercanos a tu portería son un marrón importante. Pero no, el Real Murcia lo hace estilo Barça, que saca y se pone a tocar el balón para intentar encontrar la jugada.
0: Esto es un juego y al final hay que intentar jugar.
2: Ahí está jugando el Hércules, en línea divisoria, el balón que lo intentaban meter buscando a Antoñín. Cortó Olmedo el pase de Javi Jiménez, sacará de banda. El lateral del Hércules lo hace ya, en cortito, buscando a Manu Rico. Juega hacia atrás con Yago. Yago que para el balón, lo pisa con el pie, levanta la cabeza, no lo ve claro. Juega en cortito al apoyo que viene de su compañero. Ahora sí intenta encontrar a Antoñín, se va al suelo Héctor, gana la acción. Intenta Yorquera tirar un cañito, le han visto la acción. Manu Rico roba el Hércules, va por la banda derecha. Es Samu el que gana metros jugando el Hércules, triangulando en banda derecha. Ahí viene Cristo, que va a ser el que robe. Lo hace y juega rápido con Yorquera, que pone la moto, arranca por su banda. No estaba el lateral, ha venido bien Manu Rico a tapar. Sigue Yorquera encanando entre tres. Juega el balón hacia atrás con Cristo, dice en línea que salió. Yo sinceramente dudo de que ese balón haya salido entero. Se queja amargamente también Guillot de que no había salido.
1: Sí, señala
2: incluso con las manos. Yo es que ya te digo que en directo a mí me dio la impresión de que el balón estaba sobre la línea todo el tiempo.
1: Sí, es verdad que desde aquí no es lo ideal, pero desde esta cámara más o menos se ve bien la línea desde arriba y
2: sí.
1: Cuesta creer que haya salido entero, pero bueno. Si se tiene que equivocar, que sea en un saque de banda en el centro del campo y no...
0: Sin duda.
1: En una amarilla como antes o en una falta clara.
2: Me acuerdo de Antequera, donde se equivocaron en un saque de banda que te costó el gol que perdiste el partido. Sí. Ahí juega el Hércules, tres cuartos de campo buscando la incorporación de Narro. Narro, que viene Olmedo, le roba el balón, pero terminará siendo saque de esquina al favor del conjunto alicantino.
0: Tenemos muchos malos recuerdos de esta temporada de Primera Federación. Este año vamos a ir empezando a crear buenos recuerdos.
2: A ir tachando esos malos, ¿no? A sustituirlos por buenos.
1: A ver.
2: Ahí se viene.
1: Por lo menos no generar malos.
2: Ya con eso nos conformamos, ¿no?
1: Sí, ya aquí ya firmamos el empate.
2: Sí, pues ojo al córner, que está mostrando peligro el Hércules. Viene el córner de Narro buscando el punto de penalti, el balón que se pasea, llega al segundo palo, le va a empalar Manu Rico, Rico que despeja Palmer, intenta controlar el balón, Yorquera no ha llegado, le cae el rechazo de nuevo a Manu Rico, que juega con Samu. Samu que intenta girarse de uno, de otro, se tiene que pisar el balón, lo toca Yorquera, se la saque de banda a favor del Hércules. Lo pondrá en juego el propio Samu. No, le deja el balón a Javi Jiménez, que viene desde la banda contraria porque va a colgarlo al área.
1: Sí, y con la excusa de coger...
2: Sí, ya ha ganado, pues ganado 7-8 metros. Ahí viene Javi Jiménez, cuelga el balón buscando el área, en la frontal del área pequeña, el balón que queda suelto. ¿Lo va a ganar quién? ¿Lo va a ganar quién? El Real Murcia, Olmedo, se intenta ir, le hacen falta. La pita el colegiado. Creo que Javi Moreno ganó el balón y estuvo un poquito lento ahí en darle el pase a Olmedo, que cuando le llegó el balón, pues es que solo podía hacer lo que ha hecho, echárselo largo y rezar para que le tocasen.
0: Es lo que tienen los jugadores así muy técnicos, como es el caso, que a veces son muy fríos también, sí. La mayoría de veces, y estás tú en el borde del área tuya deseando que el balón saliera ahí y él está tan tranquilo. Pero bueno, en fin, confiemos en su calidad.
1: Sí, es que lo del saque de banda es lo que no puede ser. El saque de banda estaba como 4 o 5 metros fuera de la prolongación del borde del área y ha terminado sacando un par de metros dentro. Es que le ha ganado 10 metros.
2: Sí, sí. Ahí viene Real Murcia, al centro de Cristo, buscando a Flacus demasiado largo. Viene por la otra banda Olmedo. Recoge el balón en el lateral. Juega en la frontal con Javi Moreno. Javi Moreno en la frontal le quiere pegar. Sigue Javi Moreno. Le pega Javi Moreno. ¡Gol, gol, gol, gol, gol, gol, gol, gol, gol, gol, gol, gol, gol, gol, gol, gol, gol, gol, gol, gol, gol, gol, gol, gol, gol, gol, gol, gol, gol, del Real Murcia, Javi Moreno. El balón que vino de Cristo se colgó muy largo, muy largo, muy largo, pero apareció por la banda derecha Olmedo, que recoge ese balón, lo juega en la frontal donde aparece Javi Moreno, se va en horizontal por la frontal del área hasta de tres jugadores que salen a taparle, llega, la verdad que a la zona central le pega a su palo izquierdo, al derecho del Blasi, que no puede hacer nada. Pone el Real Murcia el 0-1 en el 50, gol de Javi Moreno, que Carlos, yo lo quería cambiar.
0: Bueno, no lo querías cambiar. Habías dicho que sí te obligaba.
2: Sí me obligaba, cierto, cierto, cierto.
0: Y yo lo que pedía era que se disparara a puerta, se dispara a puerta, se termina marcando gol. El muy zurdo Javi Moreno, con su buena, ha terminado marcando. Y solo puedo decir que muy merecido por lo que estamos viendo hasta ahora.
2: El tiro, Diego, de Javi Moreno es buen tiro. Porque va potente, pero el tiro es muy parable. De hecho, creo que Blasic hace mucho porque sea gol.
1: Es buen tiro porque es gol. Va bien porque va potente, por abajo, por si algún bote. El problema es que ha tenido que recortar tanto y buscar tanto la distancia por el borde del área que casi se queda sin portería y desde ir por el primer palo casi se pasa al segundo palo. Entonces ahí yo creo que por eso le ha pegado más al centro, porque lo que no quería era tirarla abierta y que ya se había quedado sin portería.
2: Pues viene el ataque del Hércules, que quiere responder rápido, es Andy, banda derecha, actuando de extremo, filtra un balón para la entrada de quién, creo que es Javi Jiménez, que ha aparecido por ahí, juega el balón hacia atrás con Andy, dentro del área Real Murcia, se gira ahí, el delantero del Hércules que intenta colgar el balón al segundo palo, mete el pie Palmer, se la saque de esquina.
0: Muy bien la defensa.
2: Bien defendido, bien la incorporación también de Manu Rico, me perdió ahí, ¿qué hacía Javi Jiménez ahí?
0: Es un alma libre este hombre y aparece por cualquier sitio.
2: El lateral zurdo apareciendo de extremo derecho dentro del área de Real Murcia me sorprendió. Ahí viene de nuevo el saque de esquina a favor del Hércules, que había empezado bien la segunda parte del Hércules, pero mira, la primera que ha tenido el Real Murcia en lo que para las estadísticas es el primer tiro del equipo grana. Está el árbitro llamándole la atención a Antoñín y a Olmedo. Bueno, cariños que se dan en el área siempre. Ahí viene el saque de esquina desde la banda derecha del ataque del Hércules, buscando un córner cerrado. Ha despejado ahí en el primer palo, creo que es Oscar Giles, balón tocado hacia atrás, atento Dani Jiménez, se hace con el esférico, el guardameta grana, aunque él vista de verde. Por cierto, no es fea la camiseta de Dani Jiménez.
1: Ninguna lo es este año.
2: Ahí juega en cortito con Jorge Mier. Este abre a la derecha donde aparece Olmedo. Olmedo de primeras con Javi Moreno. Se intenta ir de su marca. Toca el balón.
1: Este sí se ha salido.
2: El defensor del Hércules dice el colegiado que no, que saque de banda a favor del conjunto local, que lo pone rápido. Fidalgo que juega a la derecha. La incorporación de Samu. Samu con el balón mira a la derecha del todo, donde está abierto, pegado a línea de cal Andy. Andy se gira, se va hacia atrás. Juega con Manu Rico. Manu Rico tampoco lo ve claro, juega con su central, le llega de nuevo el balón a Andy. Andy por dentro, jugando, tocando el Hércules, es Fidalgo. Fidalgo que mete en ojo a la incorporación, creo que es Andy dentro del área, el centro de Andy, buscando el pase atrás, la frontal. Dani Jiménez, Héctor fuera, despeja ese balón. Que en la frontal, balón suelto, sigue atacando el Hércules, sigue atacando Antoñín, banda izquierda, le llega a Narro, Narro cuelga el balón buscando el segundo palo, ojo al salto, no llega nadie, se pierde por línea de fondo, ocasión clara ahora del Hércules, y vuelve a responder bien Dani Jiménez, en este balón que se queda suelto demasiado atrás, no teníamos nadie tapando esa acción del pivote, la parada, el paradón de Dani Jiménez, porque no es nada fácil. El tiro de Javi Jiménez de volea desde la frontal que le da tres botecitos antes a Dani Jiménez antes de que llegue. Se lo quita de encima bien y Héctor atento al rechace para despejar el peligro. Real Murcia que ha intentado sacar el balón largo pero perdió la acción. Juega el balón el Hércules, lo pierde por línea lateral. Quiere sacar rápido Flacus, le dice Javi Moreno y Olmedo, le dicen que tranquilo.
0: Hablábamos de que igual Joldi era el que menos opciones tenía de salir, pues ahora mismo ahora mismo está ganando opciones y más con esos tiros desde la frontal.
2: Sí, sí. Ahí juega Palmer, el balón que lo juega el brasileño hacia atrás con Rojas. El balón de Rojas entre líneas, buscando y encontrando a Yorquera. Ojo a Cristo, que entra totalmente solo por banda izquierda al centro de Cristo. No es bueno, busca el segundo palo, toca Javi bueno, Jiménez. Mira. Y será saque de esquina, se desespera Flacus porque todos esos centros de Cristo están yendo muy, muy, muy largos. Eso sí, Olmedo los está recibiendo todos.
0: Es lo que tiene este sistema de los cinco defensas, que al final los dos carrileros están llegando. Es decir, parece que solo está para rematar Flacus, pero cuando centra a Cristo también aparece Olmedo por detrás y antes ya hemos visto que cuando centra Olmedo también aparece Cristo por detrás.
2: Ahí se viene el córner a favor del Real Murcia. Se cumple el 55 de partido. Saca Javi Moreno buscando un córner cerrado. Primer palo. Intenta saltar Oscar Gil. No llega. El balón sigue en el aire dentro del área del Hércules. Lo toca un poquito Javi Jiménez. Sigue rechazado el balón. Lo va a tocar Andy con Yorquera. El balón suelto. ¿Lo va a ganar quién? Lo va a ganar Javi Moreno, que se manda el balón largo y se va al ataque. Va a encarar a dos. Sigue Javi Moreno. Se va del primero. Se intenta ir del segundo. Y creo que será saque de. No, dice línea que de puerta.
1: Sí.
2: Saque de puerta a favor del Hércules. Javi Moreno que se gira, le levanta el dedo pulgar, no sé si al línea o al defensor. Ahí está el autor del gol del Real Murcia, que lo estamos viendo repetido.
1: Sí, no va a ser el gol más bonito del año.
0: Es que la pelota ha salido como... O sea, ha sido como un conejo a la madriguera, pegando saltos.
2: Sí, ¿no? Es lo que le ha pasado a Dani Jiménez igual. Sí. Ha ido dando muchos botecitos, pero Dani Jiménez, pues que tampoco lo ha parado con las manos, que si se ve la repetición la para con el pecho. Por esos botecitos.
1: Se ha hecho grande.
0: Pero lo ha parado.
2: Sí, sí. Por tanto, tiene que parar, me da igual como sea. Mientras pare. El balón largo buscando la carrera de Andy, pero va a llegar con ventaja. Rojas que juega con Dani Jiménez, se pone el balón en su derecha, viene la presión de Andy, se quita el balón de encima Dani Jiménez, lo gana Fidalgo en el centro, ojo que ha jugado rápido con Antoñín, recupera allí Manu Rico, se tiene que girar, juega de nuevo con Fidalgo, este de primeras con la incorporación de Javi Jiménez, que va a colgar el balón al área a punto de penalti, allí no hay nadie, se va muy largo, intenta cogerlo Cristo antes de que llegue Manu, lo despeja, la saque lateral e imagino que vendrá de nuevo Javi Jiménez, ahí viene como una exhalación desde la banda contraria para colgar el balón. El lateral zurdo desde el extremo derecho colgará el balón en la frontal del área, entre la frontal del área pequeña y el punto de penalti. Ahí viene el balón largo, primer palo, lo despeja muy bien Cristo. Se queda el balón suertecito, se puede liar el Hércules. Ojo que la cesión no es nada buena para Blasi. Viene Yorquera corriendo, no falló Blasi con ese balón que venía tan alto y botando tanto. No falló Blasi, es una cesión comprometida para el portero, ¿eh? Un balón que viene tan llovido,
0: sí,
2: que Yorquera ha llegado a 4 o 5 metros de él.
1: Sí, porque tienes que medir muy bien.
2: Claro, claro.
1: Porque como te comas el bote ahí ya sí que está pendido.
0: Y ves venir y escuchar los pasos del que viene corriendo, claro. Y te puedes poner muy nervioso. Sí.
2: Ahí juega el balón el Real Murcia, Óscar Gil en el centro del campo, con Javi Moreno que se viene por dentro, juegan cortito con Palmer. Este se gira a la derecha, está viendo a Olmedo, no se atrevió a dar el pase, juegan corto con Jorge Mier. Se va hacia la banda derecha, donde sí juega con Olmedo, le dobla Jorge Mier, se cambia en la posición. Ahora el Real Murcia que quiere tener el balón, yo creo que una posesión larga, hombre, sobre todo si termina, si finalizas, pero una posesión larga le puede hacer mucho daño al Hércules y darse cuenta de que ha recibido un gol, porque desde que ha marcado el 1-0, hace ya 8 minutos, está siendo un partido de vaivén en lo que no le interesa al Murcia.
1: Sí, no, totalmente.
0: No nos interesa nada el uno por allí y otro por allí, es así. Pero bueno, es que al final el Hércules tiene que atacar y bueno, de momento estoy viendo muy seguro la defensa del Murcia.
2: Sí, ahí intentaba filtrar el balón Héctor buscando a Javi Moreno, se fue un poquito largo, el balón le llega a Blasic, que le pega largo, largo, largo buscando a Antoñín, Antoñín con Héctor, se van los dos al suelo, dice el árbitro que no pasa nada, ojo al rechace que le favorece la segunda línea del Hércules, le llega el balón en la frontal del área, ha estado listo, ahí Olmedo para anticiparse a Narro, le pone el cuerpo, será saque de puerta a favor del Real Murcia, 58 y medio, llegamos al 60, que suele ser un minuto clave a la hora de hacer cambios. ¿Tocaríais algo?
1: Que yo creo que quizá Guillo está esperando a ver lo que hace el Hércules, porque él dice, yo estoy por delante, he visto ahora que también puedo hacer alguna jugada de más posesión, pues voy a esperar por si lo que tengo que hacer es algún cambio de dibujo y reaccionar a lo que él me haga, y yo por mí no.
2: Ahí viene Javi Moreno, se va de Javi Jiménez, mete el balón al espacio donde intenta correr la Flacus, pero venía con mucha ventaja el central del Hércules, que deja correr el balón, será saque de puerta. No era bueno el pase de Javi Moreno, del que sí va a hacer cambios es el Hércules. Va a entrar Puig, jugador que Carlos decía, ojito con Puig.
0: Me parece un jugador muy interesante, muy técnico, con mucho chut, mucha movilidad. Bueno, esperemos que hoy no tenga su mejor día.
2: Pues ahí entra Medi Puig, se va Manu Rico, que recordemos llevaba tarjeta amarilla. Sacará de puerta Blasic, 59 y medio de partido, 0-1, gana el Murcia en Alicante. Balón largo de Blasic, va a saltar Cristo, Rojas, perdón, que lo gana, el rechace, intenta pelearlo Cristo. Creo que ha parado el árbitro el partido por choque, creo que no ha pitado falta. Creo que no ha pitado falta porque... Sí, están diciendo choque de cabeza.
1: Está diciendo que se tiene que ir.
2: Y se tienen que salir los dos. Si lo ha pitado por choque de cabeza, se tienen que ir los dos. Si se queja también Rojas del golpe en la cara, él se queja más en la cara. Pues la verdad es que choque de cabeza no ha habido. Se han podido hacer daño, pero choque de cabeza no ha habido.
1: Sí, no es directamente, pero.
0: Y sería fuerte de alguien, el jugador del Hércules, que le ha hecho prácticamente la cama.
1: Sí, le ha hecho la cama.
2: Sí, y lo que no entiendo es por qué no se sale Rojas. Porque el árbitro ha dicho choque de cabezas. Se ha visto claro el gesto del árbitro.
1: Sí, pero quizás se refería solo a él.
2: Y solo se ha salido
1: quizás
2: el jugador del
1: Hércules.
2: Quizás
1: se refería a choque de cabeza del Hércules, pero no cabeza con cabeza.
2: Pues el Hércules jugando con 10,
1: ya entra,
2: aunque
1: ya
2: no tardará mucho en entrar.
1: Sí, ya ha entrado.
2: Sí, ya ha entrado. O sea, ya no ha llegado, yo creo que no ha llegado ni a pisar la línea de banda.
1: No, ha pisado para en el momento que le daban el ya no bote neutral, la posesión al Murcia, volver a entrar.
2: El balón de Jorge Mier, que buscaba la diagonal para Cristo, el despeje de Samu, se queda corto, recupera a Yorquera, que abre a Cristo. Cristo llega a línea de fondo, le recorta a Samu, le leyó la intención Samu, pero sigue Cristo presionando la salida del Hércules, se la saque de puerta, porque le pegó el recién incorporado Medi Puig, fuerte, le dio el balón a Cristo y se perdió por línea de fondo.
1: Sí, es una lástima porque se había terminado yendo del primero, pero ya no de la ayuda.
2: Sacará Blasis de puerta a la gente que nos sigue por YouTube. Como siempre decimos, darle a me gusta, darle el like y suscribiros, que nos ayudáis mucho, muy mucho, cuando lo hacéis. El balón largo, largo, largo, salta Óscar Gil, lo toca de cabeza, intenta ganarlo Flacus. Saltaba ahí entre dos contrarios, era más difícil. Lo gana el Hércules, le cae el balón al lateral zurdo Javi Jiménez, que se termina haciendo un lío. Y será saque de banda.
0: Ganando metros, como en rugby.
1: Sí, pues quizás ahora sí que el Hércules está acusando el gol y empieza a estar dubitativo y puede ser la hora de que el Murcia dé un pequeño pasito y remate.
2: Al final, cuando te hacen gol, esos primeros minutos como que te afecta menos.
1: La adrenalina todavía te hace reaccionar.
2: Ojo a la pérdida de Oscar Gil, que intentó hacer falta, ahora la va a hacer Palmer.
1: Que va a ser tarjeta.
2: Y va a ser tarjeta, seguramente se va cogiendo Palmer. Creo que le han pisado tarjeta amarilla para Palmer.
0: Pues ya tenemos el primer favorito para ser sustituido.
2: Sí, ya lo era antes de... No me extrañaría incluso que haya visto que está preparándose el cambio. Y está pidiendo el cambio. Está pidiendo el cambio Palmer, se le está subiendo el gemelo. Está pidiendo el cambio. Está pidiendo el cambio Palmer, pues fíjate si tiene todos los números para salir.
1: No, es que los tiene, pero todos.
2: Ahora ya.
1: Que habrá visto a Mier en la
2: banda. Puede ser que haya visto a Mier y ha dicho, pues yo pido el cambio antes de que me quiten, ¿no?
1: Que se le ha subido el gemelo y que...
0: Y todo esto viene originado de una pérdida de balón de Olmedo en el centro del campo por querer hacer, por querer irse de cuatro.
2: Sí.
0: Haces un regate bien, haces dos, olvídate ya del tercero y suelta el balón. Y ahí está ya Javi Mier preparado.
2: Pues ya empieza el lío en la transmisión. Ya no juega Mier. Ya es Jorge y Javi Mier. Ya tendré que ir diciendo ahí.
1: Y Javi Moreno.
2: Y bueno. Se va Palmer que no, Javi, puede, no puede ni apoyar el pie.
0: Javi Jiménez.
2: Ya, ahora fíjate cómo va. Tiene 10 segundos para salirse.
0: Sí, bueno. Pero,
2: si
0: bueno,
2: no es tarjeta. No, es opinión. Verdad que el hombre va corriendo como puede.
1: Yo creo que en estas circunstancias está lesionado.
2: No, es que ese es el problema de la ley. Que no especifica. Entonces, como no especifica, tú tienes 10 segundos. De hecho, Palmer va corriendo para romperse porque no quiere que le saquen la segunda.
1: Ah, pero lo que vas a hacer es que se quede en el suelo y que salga en camilla.
2: Se retira Palmer, entra Javi Mier. Ahí está. El balón largo del Hércules buscando aquí en la prolongación de Javi Jiménez. Queda el balón suelto dentro del área. La rompe arriba Oscar Gil. Intenta salir el Real Murcia de la cueva. El balón que lo controla el Hércules. En tres cuartos el balón que le llega a Puig, lo cuelga buscando el segundo palo. Es Narro el que lo toca de cabeza. Lo vuelve a meter en el área. Sigue quedando el balón suelto. Intenta ganarlo. Ha pitado algo. Ha pitado falta.
1: Sí, la falta en ataque.
2: Hay una falta sobre Jorge Mier, que está en el suelo quejándose. Lo que se suele decir de la cucurilla. Que esto ahora no vale. Si te quejas y vienen a preguntarte, te tienes que salir un minuto.
0: Sí, pero es verdad.
2: Pues tengo que decir la verdad, no hay falta ninguna de sobre Mier. La falta se la hace Oscar Gil.
0: Ya.
2: O sea que...
0: Lleva mucha razón Diego, en que lo que ha hecho Palmer se soluciona quedándote en el suelo diciendo que entre la
2: camilla.
0: La camilla, porque yo no puedo moverme. Y ya está.
2: Pues ahí viene el balón largo buscando a Flacu, sigue el balón suelto, se queja y le pita la falta.
1: Sí, lo que pasa es que ahí entiendo que te quedas un minuto sin poder entrar, ¿no? Que
2: sí.
1: Cuando hay lesión, te imagino que
0: sea. Pero si te van a...
2: Bueno, pero a Palmer ya lo estaban atendiendo.
0: Ya lo estaban atendiendo.
2: Bueno, no han entrado a atenderle. Era un jugador del Hércules que estaba tirándole el gemelo. Juega Rojas.
0: Tenemos que actualizarnos con las normas estas también, porque hay cosas como la que el otro día le pasó a Laporte en el partido contra el Barcelona, que lo atienden porque le han hecho falta y se tiene que...
2: Ojo al ataque de Real Murcia, viene Yorquera, se entretuvo, le robaron la cartera porque venía un 2-1 muy claro, Yorquera y Cristo por la banda zurda.
1: Del amigo Puch.
2: Y vino Puch por detrás, le robó la cartera a Yorquera, que presiona ahora la salida de Reintero. Juega a la derecha con Samu, perdona Carlos, que te cortaba.
0: Nada, lo primero es la actualidad.
2: Que hablabas de Laporte.
0: Sí, el otro día vi una falta en el partido Barça-Atleti que le hacen falta a él, entre las asistencias, y luego se tiene que quedar un minuto fuera porque han entrado las asistencias. O sea, recibe la falta,
2: sí.
0: Es más que evidente que la ha hecho. O sea, no, esa norma creo que hay que darle una vuelta.
2: Sí, sí, y más de una, me parece a mí. El balón largo del Hércules lo gana Jorge Mier, juega Javi Moreno, que la rompe arriba al cielo de Alicante, intenta bajarla a Flacus, que le está agarrando el defensa, se queja Flacus, la ha pitado el colegiado, era claro y evidente el agarrón a Flacus, que no podía ni moverse, de Javi Jiménez.
0: Está aguantando Flacus, 66 minutos ya, está aguantando, está siendo un incordio para los defensas.
2: Está haciendo un trabajazo con los centrales, impresionante.
1: Es que Flacus lo que necesita son ahora minutos de competición, ya está claro que está bien. Ya desde hace un par de semanas se le ha visto que molestias físicas ninguna. Yo creo que ya más que fondo necesita competir.
2: Ahí viene el ataque de banda derecha de Real Murcia. Es Olmedo que cuelga el balón buscando el segundo palo. Demasiado largo, se pierde por línea de fondo. Ese centro de Víctor Olmedo será saque de puerta a favor del Hércules.
1: Sí, pues bueno, el Murcia rozando el Ecuador de la primera parte. Y más o menos después del arreo del Hércules tras el gol, medio controlando este marcador a favor.
2: Uh-huh.
0: Y siguiendo con la presión alta.
2: Sí.
0: Está
2: muy bien. Calentando a Yoldi. Alberto, Chema Núñez,
0: Meca también estaba.
2: Meca, y me ha faltado uno. El pues balón largo lo va a ganar bien Olmedo. Juega con Javi Moreno. Ojo que se viene la contra del Real Murcia. Es un 4 para 4. Olmedo con metros por delante. Juega en la frontal. Viene Oscar Gil. Intentaba pegarle, pero le robó la cartera de nuevo Medi Puig.
1: Que ha estado providencial. Y, claro.
2: Sí, y ha venido por detrás Medi Puig y le ha ganado ahí la acción. El balón que ojo que viene Andy ahora. El ataque del Hércules por banda derecha. Andy que encara a Roja. Centra Andy buscando el segundo palo. Ha venido Olmedo replegando desde el otro lado y ha mandado el balón a córner. Está el partido, pues como ha estado todo el partido, ataque de ida y vuelta para un lado, para otro.
0: La jugada anterior estábamos viendo que el pase era justo ese a Oscar Gil y que Oscar Gil engatillara, ¿eh?
2: Sí, lo que pasa es que Oscar Gil ha tardado un poquito el balón en llegarle a él. Viene el córner, lo saca buscando el punto de penalti, puño fuera de Dani Jiménez, balón que se aleja de la frontal del área del Real Murcia. Lo recupera de nuevo Medi Puig. Ahí juega de nuevo banda izquierda. Recibe Víctor Narro. Se va hacia adentro. Se intenta ir de dos. Mete el balón con el exterior. Lo toca uno de los Mier. El balón que le cae por banda derecha a Samu. Encara a Cristo. Viene Samu a pura línea de fondo. Saca el centro. Primer palo. Saca el balón suelto. Punto de penalti. Ha despejado la defensa grana. Después de dos rechaces, ojo que Javi Jiménez se puede complicar la vida ante la presión de Flacus. No lo hizo porque viene Medi Puig, que se lleva el balón. Ha entrado muy bien Medi Puig al partido. Se va de uno, sigue hacia adentro, se va de dos. Sigue Medi Puig, frontal del área del Real Murcia. Juega ahora, sí, le ha leído bien la acción Javi Moreno. Javi Moreno que saca el balón con metros por delante para Yorquera. Demasiado largo, no llegó Yorquera. Sacará de banda el Hércules, que está preparando cambios.
0: Y el Murcia también necesita, ¿eh? Y hay jugadores sí. que están...
2: Te diría que incluso Yorquera, ¿eh?
0: Sí.
2: Ahí viene ahora el ataque del Hércules, que le toca golpear a él. Viene por banda izquierda Narro. Narro le dobla el centro buscando a quién. A los puños de Dani Jiménez, que despeja. Balón queda suelto en la frontal. Intenta bajarlo Flacus. Flacus se queda balón suelto. Lo gana Javi Mier, que juega con Javi Moreno. Javi Moreno contra que mete el cuerpo. Se intentaba ir contra tres. Lo tenía muy complicado. Llegaba Flacus por detrás, que fue el que bajó el balón, pero no le dio tiempo a llegar.
0: Esa jugada hay que echar el culo para atrás y falta.
1: Sí.
2: Ahí juega el Hércules, de nuevo, organizando su ataque. Viene Andy, banda derecha. A Andy le dobla Samu, es con el que recibe. Va a encarar a Cristo. Samu le hace una bicicleta, dos. Sigue Samu, saca el centro a las manos de Dani Jiménez, que de momento está mostrando mucha, mucha, mucha seguridad al guardameta grana. Cosas que no se deben decir. Saca con la mano por bajo con Jorge Mier, este en cortito con Oscar. Oscar Gil juega hacia atrás con Javi Mier, le devuelve a Oscar. Estos dos tienen que empezar a hacerse ahí presentes en el centro del campo. Rojas con Jorge Mier, con espacio, sin que le presionen. Sigue Jorge, juega con quién, con Javi Moreno por dentro. Viene, recibe, se gira, juega con Olmedo y este hacia atrás con Héctor. Héctor, que tiene espacio. El Hércules le cuesta ya salir un poquito más a la presión. 70 de partido, todavía quedan 20 más añadido. Juega Héctor, ahí está con Rojas. Rojas que se viene, se va de su marca, juega por dentro con Olmedo, este con Jorge Mier. Jorge Mier con Javi Moreno. Javi Moreno no es zona de hacer lo que has hecho. Ha perdido el balón, la ha agarrado, la tarjeta es clara. Pero lo que ha hecho Javi Moreno ahí no se puede hacer en esa acción, cuando ya Olmedo se va de cambio. Se preparan cambios en el Real Murcia, se va Javi Moreno, creo que lo tenía claro, chaval, tiene 10 segundos, o sea que empieza a correr.
1: Se tendría que haber ido por el otro lado.
2: Sí, de hecho el árbitro se lo tendría que haber dicho, que si saliese por allí. Ahí se va rápido, ahora sí, Javi Moreno, el autor del gol del Real Murcia. El autor que campea en el marcador, siempre se ha dicho que campea.
0: De campo.
2: Que campea en lo alto del marcador. Pues ha entrado Álvaro Bustos. Decíamos que era un cambio natural también y que Bustos ha hecho una buena pretemporada. A ver cómo le viene este cambio al Real Murcia. Es el primero, ¿verdad? En el Murcia.
0: Minuto 71, primer cambio.
1: No, Palmer.
2: Es verdad, Palmer, el segundo. Pues ahí viene el centro al área del Real Murcia. Fácil para Dani Jiménez, pues le quedan tres cambios y una ventana.
1: Exactamente. O sea, tiene pinta que los cinco cambios no los agotas, porque ahora puede hacer uno doble. pero no vas a hacer uno triple en el 80.
2: Bueno, si te metes al 80 y tanto, a lo mejor sí. El balón largo buscando a Yorquera, llega antes Yorquera que Reintero. Reintero le hace falta a Yorquera. Dice el árbitro que no, dice el árbitro que no hay falta. Bueno, cuando lo ha agarrado, claramente.
0: Puede decir que no, pero falta ha sido muy clara.
2: Ha sido falta clara sobre Yorquera. Ahí está intentando presionar al Flacus, que levanta la mano como para que lancen el balón fuera. No le conviene tampoco al Murcia que lancen el balón fuera, porque se va a ir un minuto a descansar a la banda si no se levanta y se reincorpora. Ahí juega Iago, su propio campo. Iago abre a la derecha donde está Andy. Ahí viene Flacus a hacer la ayuda porque no está Yorquera. Andy que encara, juega en cortito con Samu. Samu que encara a Cristo, se pone el balón en su pierna izquierda, saca un centro Samu buscando el segundo palo. Que listo ha estado Olmedo metiendo el cuerpo y dejando el balón correr. Será saque de puerta y hay más cambios. Esta vez creo que en el Hércules.
1: Sí.
2: Sí. Se va Víctor Narro y entra Soldevila.
1: Pues también a cuenta gotas los cambios, ¿no?
2: Sí, sí.
1: O no los agotan o van a hacer una última ventana.
2: De hecho van los dos igual, dos ventanas, claro. Los cambios. Es raro, ¿eh?
1: O salen seis jugadores en una última ventana loca o...
0: De hecho es que es muy raro que en el primero y segundo cambio sean hombre por hombre.
2: Hombre por hombre y uno.
0: Porque evidentemente lo normal es en alguna de esas dos ventanas hacer doble cambio.
1: Sí, porque seguimos con cinco cambios, ¿no?
2: Sí.
1: Tanta
2: no son tres, ¿no? No se ha vuelto a tres,
1: tanta,
2: ¿no?
1: Cosa, a ver si alguien ha decidido volver a tres y no nos hemos enterado.
2: Entró Soldevila por Víctor Narro.
0: Algún entrenador le da un suponcio, ¿eh? Si
2: se vuelve a los tres, pues y algún jugador también.
0: Iba a pasar a jugar muchísimo menos.
2: Ahí viene el saque largo de Blasic buscando a Soldevila, recién incorporado. Baja el balón en banda izquierda, juega por dentro, lo deja correr Fidalgo. Que bien Fidalgo, le está haciendo la falta a Oscar Gil. La va a pitar antes o después el colegiado, lo hace ya. La falta del veterano capitán del Real Murcia. ¿Cómo ha caído de pie Oscar Gil aquí en el Real Murcia?
1: Sí. Pocos fichajes y más dinero caen así.
2: Desde luego. Ahí juega el Hércules, bueno, Yago.
1: Yorquera tampoco cayó mal.
2: No, desde luego que no. Un fichajazo el de este año, el de Yorquera. Ahí se viene Andy por banda derecha. Viene a taparle precisamente Yorquera. Obliga a Andy a jugar hacia atrás con Reintero. Reintero con Yago. El Real Murcia que empieza a replegarse quizá un poquito de más para el tiempo que queda. 74 de partido. Ataca el Hércules por banda izquierda. Juegan para quién, para nadie, porque ha leído la acción Oscar Gil, que roba el balón. Juega Javi Mier. Javi Mier con Olmedo, le da el balón largo.
1: Difícil.
2: No le entendió Olmedo, que tardó en salir. No, Olmedo no, Bustos. Era Bustos. Ahora hace la falta al extremo para parar el ataque del Hércules. Bien hecha la falta, que le dice el árbitro que siga el juego. Se viene a la derecha Andy de nuevo sobre la línea de cal. Encara a Yorquera, se pone el balón en su zurda. No ve claro el pase hacia adelante. Ahora sí un pase filtrado dentro del área. Recibe el atacante del Hércules, pero gana la acción Rojas, que se gira. Se está complicando Rojas, se va con la izquierda. Se va, apura, se va a saque de banda. ¡Qué bien Rojas! ¡Qué bien Rojas! Saque de banda a favor del Real Murcia. ¿Cómo lo ha celebrado Rojas, eh?
0: Me está gustando mucho Rojas hoy, sí, ¿eh? Sí. En pretemporada sí, no lo había visto con tanta seguridad y hoy lo estoy viendo muy bien.
1: Sí, completamente.
2: Ahí viene el saque de banda, que el balón que se queda suelto lo pierde Oscar Gil. Ojo que le recupera el Hércules, frontal del área, se mete dentro. Uy, esa pierna de Cristo, menos mal que no lo tocó. Sigue con el balón Andy que juega en la frontal, recibe Soldevila hacia Samu, banda derecha, el centro de Samu buscando el segundo palo. El remate muy forzado, no, forzadísimo, con la mano. De hecho, el árbitro le da la ventaja.
1: En falta, sí.
2: Sigue Jorge, que se juega ahora con Bustos. Se queda Olmedo, va a intentar doblarle Jorge Mier a Bustos. Intercambia la posición con Olmedo. Es el que recibe. El carrilero Grana, que dice algo del balón.
0: Que si no vienes a por mí, yo voy ganando.
1: Sí,
2: pero se ha parado ahí, ha hecho un gesto con la mano como
1: diciendo, porque creo que estaba diciendo, no, pues ábrete, ocupa espacio, claro, tira el desmarque.
0: El jugador de Hércules no iba por él, después pues vale, pues aquí estoy.
2: Y entonces, ahí recibe Cristo, incansable Cristo, recibe, se gira, se va de dos, sigue muy Cristo, bien. Cristo, el pase hacia Flacus, estuvo a punto de salirle. Recupera de nuevo el Real Murcia, es Yorquera se va de su marca, bueno, le hacen falta. Falta, y debe ser tarjeta.
0: Sí.
2: Creo que es a Medi Puig, exacto. Falta para Medi Puig. 76.5 de partido. 0-1 gana el Murcia con gol de Javi Moreno. Ya hemos subido los me gusta. Me alegra. Ves cómo suben. A ver si ahí nos marcamos 25 en estos minutos que quedan. Venga, vamos.
0: Ánimo.
2: Todo esto lo hacemos para quitarnos nervios también. Y...
1: vamos a ver, el balón parado, si el Murcia genera peligro, también le recuerda al Hércules que está jugando y que no va a tener 15 o 20 minutos para atacar a una.
2: Sí, no estaría mal, ¿no? Darle un sustito y...
1: que ver el balón parado que, sí, que en ataque este año pinta a mejorar.
2: Ahí viene Olmedo. La defensa del Hércules en la frontal del área, en la línea, pues de la frontal.
0: Es complicada lo de mejorar.
2: Ahí viene Olmedo, Olmedo, que cuelga el balón buscando el segundo palo. Sí. Ha tocado Oscar Gil, pero había pitado falta el árbitro.
0: Había pitado peligro.
2: Sí. Había pitado falta de Javi Mier, que se quejaba al árbitro diciendo, pero ¿qué, pero qué has pitado?
1: Y sí, ya ha dicho no, por empujar.
2: Saca ya Blasic, vale, con Yago. Recibe el balón Yago, levanta la cabeza.
0: Había pitado peligro.
2: Sí. Había pitado falta de Javi Mier, que se quejaba al árbitro diciendo, pero qué has pitado?
1: Y sí, ya ha dicho no, por empujar.
2: Saca ya Blasic, vale, con Yago.

0: Sí, porque sacó la falta de ahí y se quedó ahí. Y ahora ya sí ha recuperado su posición. Ahí juega de nuevo el Hércules por medio, por el centro. Yago se mete ya en campo grana. Juega a la izquierda con Javi Jiménez. Este hable con Antoñín, que se ha pasado al extremo. Antoñín, que se pone el balón en su pierna derecha, saca el centro, es bueno. Lo despeja Jorge Mier y será saque de banda a favor del conjunto local. Lo va a colgar Javi Jiménez. Por eso sube, reitero, a rematar de cabeza. El balón largo de Javi Jiménez.
1: Y Javi Jiménez utiliza la manga del recogepelotas para sacarse las manos.
0: Sí, cosa que creo que estaba prohibida. Y sacar el balón también. El balón largo, empujan, lo ve el árbitro. El empujón a Flacus. Lo ha visto el árbitro.
2: Y todo eso también lo ha hecho en un rato, que lo de los 5 o 6 segundos para sacar se los ha comido.
1: Se los ha comido entero.
0: Dice Nicolás Ortega que si cae gol o no.
2: Pues esperemos que no.
1: Ahora mismo no.
0: Prepara ahí el Real Murcia a cambios. Va a entrar Alberto.
1: Alberto. Sí.
0: Va a entrar Alberto.
2: Vamos a ver si es por alguna molestia o va a reestructurar algo.
0: Sí, porque cambiar los centrales es difícil ver cambios de centrales, más cuando están tan bien. Recupera el balón Olmedo, aunque es verdad que Olmedo lo ve un poquito más cansado. No me extrañaría que sea Olmedo por Alberto y Mier coja el lateral.
1: ¿Mier qué Mier, Franco?
2: Sí, antes, porque
0: he dicho un Mier, porque tú imagínate en televisión, en 12 o 14 jugadores dentro del área, decir que Mier es. Pues
1: ya ves. Pues,
2: un Mier.
0: Pues uno de ellos.
2: Pero por el pelito.
0: Sí, sí, el degradado que nos dijo Javi en la entrevista que le hicimos, sí. Pueden verla en nuestro canal de YouTube. Por cierto, se le escapó una cosita que no le ha dado a la gente mucho morbo, pero es para verla. Ahí viene el ataque del Real Murcia, intenta pillar la contra de Jorquera, viene un 3-2, Jorquera, qué buen balón para Flacus. Flacus se planta dentro del área, sigue Flacus, le pega Flacus. ¡Gol! ¡Gol! ¡Gol! ¡Gol! ¡Gol! ¡Gol! ¡Gol! ¡Gol! ¡Gol! ¡Gol! ¡Gol! ¡Gol! ¡Gol! ¡Gol! ¡Gol! ¡Gol! ¡Gol! ¡Gol! ¡Gol! ¡Gol! ¡Gol! ¡Gol! ¡Gol! ¡Gol! ¡Gol! ¡Gol! ¡Gol! ¡Gol! ¡Gol! ¡Gol! ¡Gol! ¡Gol! ¡Gol! ¡Gol! ¡Gol! ¡Gol! ¡Gol! ¡Gol! ¡Gol! ¡Gol! ¡Gol! ¡Gol! ¡Gol! ¡Gol! ¡Flacus! Robó el balón del conjunto grana, salió a la contra, un 3-3, la conducía Joel Jorquera por el centro, se abrió muy bien Flacus a su derecha, eliminando al central, lo vio muy bien el extremo zurdo, le dio el pase a Flacus, se plantó dentro del área delante del portero, no era un tiro fácil porque estaba escorado, fusiló a Blasic, pone el 0-2 en el Rico Pérez, minuto 80 de partido, marcó Flacus, marcó el Murcia. Si es que me tenéis que hacer caso, Flacus es mejor delantero que Antoñín, Carlos.
1: Sí, pero si eso lo tenemos claro desde el principio. Sí, lo que se ha dicho antes de empezar el partido era para gafar al amigo Antoñín. Y bueno, de momento, oye, qué bien llega hasta el final Jorquera. Cómo esa división y deja a Flacus, que aunque no era un tiro fácil para nada... Pero perfecto, perfecto. Y lo bien que nos viene al Murcia este gol. Y lo bien que le va a venir a Flacus para confianza.
0: Pues se viene el triple cambio. Se va precisamente el autor del 0-2, que es Flacus. Va a entrar Meca. Va a entrar también Chema Núñez. Se va Jorquera. Y va a entrar Alberto por Olmedo. Triple cambio en el Real Murcia, piernas frescas. Qué gusto también da ver a Chema Núñez también recuperado. Nos dice G. Pascual. Pues ha caído gol.
2: Ha caído. Y han caído los tres cambios.
0: Recordemos que se van Olmedo. Ya me he perdido. Olmedo, Flacus, sí.
1: Y el otro que me falta. Jorquera, creo que ha sido.
0: Y Jorquera, sí. Ojo que viene el ataque del Hércules por banda izquierda. Llega Javi Jiménez, línea de fondo, pone el centro buscando el segundo palo en vez de la espuela. Ay. Cristo se queda con el suelto frontal del área, le pega a la puerta, gol. Gol del Hércules, el balón iba muy, muy, muy, muy fuera, lo tocó con la cabeza Rojas, que se metió un golazo en propia puerta impresionante, y aparte del gol en propia puerta tiene que tener un dolor de cabeza importante, porque era un tiro muy, muy, muy fuerte desde la frontal, y si antes dice Carlos que le está gustando mucho Rojas, tampoco se le puede decir nada, porque es un accidente, pero... El partido que, si llegan a pasar dos minutitos más, lo tendría sentenciado el Murcia, vuelve a tener partido.
1: Pues volvemos a, no a la casilla inicial, pero sí a lo que hacía hace cuatro minutos, cuando nos ha preguntado nuestro oyente que si caía algún gol. Pues sí, han caído dos desde que lo ha dicho.
0: Sí, el disparo desde la frontal de Samu, que iba bastante desviado y lo tenía muy controlado Dani Jiménez. Pero lo toca de cabeza Rojas, que lo clava.

0: casi por la escuadra, además tocando el larguero. Se va el árbitro para la zona de cambios, que no sé qué.
1: Que al final es verdad que era un tiro tan seco que no le da tiempo a meter en condiciones la cabeza para despejar.
0: Hay cambios en el Hércules, ha ido Samu. Creo que el árbitro está repasando algo en el VAR.
2: No, pues sería perfecto que.
0: Sí, porque el árbitro no está ahí.
2: Sería perfecto que viera algo que no es legal en el gol del Hércules.
0: Y ahora aparece el árbitro. No, yo creo que ha sido tema de cambios o algo de eso. Que no hace ningún gesto del VAR ni nada.
1: Sigue mirando, nada.
0: No, es que no se ha hecho el gesto del VAR en ningún momento. Saca ya el Real Murcia.
1: No me he fijado. Este año se supone que tienen como algo en el reloj para hacer las actas en directo, ir marcando los goles, tarjetas, etcétera.
0: Ah, pues no tenía ni idea.
1: Me daba miedo que eso ralentizara todo aún más. En principio un partido con pues 5 o 6 tarjetas, 3 goles, varios cambios ya, un cambio sí. Triple, y de momento no, si lo está usando, no se está ralentizando.
0: No, la verdad es que no. Saca de banda el Real Murcia el balón de Cristo. Uy, la falta sobre Cristo, no. Dice el colegiado que no hay ninguna.
2: Pero el colegiado dice que nada.
0: Se han ido Andy Escudero y Samu y han entrado Benjamet y Galván. Ahí juega Blasic ante la presión de Meca, juega con Yago. 84 de partido, Hércules 1, Real Murcia 2. El balón largo de Javi Jiménez buscando la entrada del ojo que no fuera de juego. Ojo, si iba solo, le ha hecho falta. ¿Y tarjeta amarilla? Sí, porque se queja la... Sí, la saca, pues... No sé yo si es roja, ¿eh? La falta de Héctor, que le ganó la posición el Benjamet, el recién incorporado, en una acción rara. Yo creo que no fuera de juego, lo que hemos visto en directo.
2: A mí me da la impresión que no.
0: Lo que no entiendo... Imagino que pedirá la revisión del VAR, ¿eh? Para roja, porque a mí me parece roja lo de Héctor. Las cosas como son.
1: Pues vamos a ver, porque Alberto también reclama.
0: Sí, Alberto y Rojas.
1: Aquí reclaman todos.
0: Creo que están reclamando.
1: El árbitro en principio lo tiene claro, pero vamos a ver si hay reclamación de VAR.
0: Creo que están reclamándole que sea fuera de juego.
1: A ver, porque señala.
0: Ah, es que ahora creo que señala ahora fuera de juego.
1: ¿Sí?
0: Si señala fuera de juego no es tarjeta, ¿eh?
1: Sí, porque se guarda la tarjeta.
0: Se hace la acción del VAR.
1: Va al VAR.
0: Yo imagino que el Hércules ha pedido la acción del VAR para ver si es roja y de paso va a repasar el fuera de juego.
1: Y el Murcia también la pide para el fuera de juego.
0: No, yo creo que el Hércules la ha pedido seguro para la roja. Y después de esto, pues si concede la roja, pues lo mismo ve el fuera de juego. Porque dice, no oigo.
1: El árbitro no sabe ni lo que tiene que ir a ver.
0: Está diciendo, ¿pero es fuera de juego o no?
1: Pues tú sabrás si te pitan fuera de juego.
0: No, porque es que te dice que no oye. Se señala a Pinganillo diciendo, no oigo.
3: Esto es lo único que va a
1: Pero para eso hay
0: le
1: un
0: pregunta
1: banderín.
0: En línea, fíjate, te está preguntando en línea.
1: Hay un banderín que.
0: En línea le ha dicho que es fuera de juego.
1: Pues entonces ya está.
0: Y van a revisar.
1: Bueno, aún así el Hércules puede pedir la reclamación por decir no es fuera de juego, era roja, no lo sé.
0: Pues es fuera de juego.
1: Sí.
0: Sí, es fuera de juego.
2: Lo veo dudoso, ¿eh? El fuera de juego con este de aquí.
0: Con roja, no.
1: Con el de abajo.
0: A ver,
1: no, no.
0: A ver. Uf.
1: Yo creo que no, ¿eh?
0: Yo creo que no.
1: También te digo que si en directo lo has pitado, no sé si con estas tomas puede...
0: No, yo creo que pite lo que pita cierta, ¿eh? En el fuera de juego.
1: Fuera de juego no es, pero con esta toma,
2: yo
1: el año pasado no he visto que se contradigan a lo pitado en el campo.
2: Sí, efectivamente.
1: Y si en el campo lo ha pitado...
0: Pues se da la vuelta al árbitro, jugada en revisión, VAR, dice que el VAR y dice que fuera de juego.
1: Pues vale.
0: Por lo tanto, ahora se tiene que ir a Héctor, le amarilla. Tiene que enseñar la amarilla y decirle la amarilla.
1: Pero no, se la ha llegado no a sacar. Está.
0: Sí, vale. Sí, se la ha sacado, ya la ha ido a Héctor, le señala la tarjeta y dice, no hay. Pues pita fuera de juego, ¿qué? La verdad es que es lo que he dicho.
1: No era.
2: Que bajo mi punto de vista no es.
1: Estamos ya tan perdidos que directamente la realización dice, el VAR ha revisado que no es roja, cuando roja no ha habido en ningún momento.
0: Es una acción del fuera de juego, que es lo que os digo. Si pita que no es, acierta, y si pita que es, creo que también, porque se ha basado en lo que ha pitado un directo en línea, que es el que está en línea, porque la toma no está en línea. Y la toma te genera muchas dudas. Entonces, sí. Ante tener dudas, sí que tienes que hacer caso a lo que tienes.
2: ¿Sabemos quién ha solicitado el VAR? ¿El Hércules pidiendo roja o el Murcia pidiendo que no?
0: Yo creo, fíjate lo que te voy a decir, creo que el Murcia. Porque Alberto y Rojas se han ido al árbitro diciéndole que ha pitado fuera de juego, que ha pitado fuera de juego.
1: Ya, pero yo no lo tengo claro. Es que seguramente hayan pitado el fuera de juego y el VAR lo ha pedido el Hércules, pero para decir que no era fuera de juego.
0: Se reanuda el partido, sí, viene el ataque del Hércules, es Benjamés con Héctor, se va al suelo Héctor, le gana la acción, pero recupera de nuevo el Hércules, que quiere apurar sus opciones, viene por Javi Jiménez, banda izquierda, centra el balón que le da el defensor del Real Murcia. Uy, Chema Núñez desde el peje que viene equivocado y va a ser córner. Despejó Chema Núñez tan mal desde la frontal que se perdió por línea de fondo. Sí, 88 de partido, córner a favor del Hércules, que viene todo el partido creando peligro.
1: Encima es que salió muy fuerte el despeje y no pudo salvar el córner. Y vamos a ver, porque esto se va a alargar y el Murcia también tiene que jugar estos partidos. Ahora ya sí que empezamos a llegar al momento en el que no pase nada.
0: Pues ahí viene el córner a favor del Hércules. Movimiento dentro del área, viene colgado el balón bajito, primer palo, mete el balón, el pie Cristo, lo despeja y será saque de banda. No termina de salir el balón, lo recupera el Hércules, que tiene que jugar hacia atrás. Ahí estará Blasic, ahí recibe Blasic, viene a la presión Meca, el balón largo de Blasic, muy largo, saque de puerta a favor del Real Murcia. 88 y medio de partido, nos acercamos al 90. 6 minutos por ahí tiene que ir el tiempo añadido, más o menos.
1: Con el rato largo de ahora, en cuanto a cambios, al final
0: no ha sido tanto, ¿eh? Yo creo que se ha quedado un par de minutos como mucho.
1: Han sido 3 ventanas de cambio, pero ahora son muy rápidas. O sea, 3 por equipo, 6.
0: No se ha perdido tiempo en exceso.
1: Eso, antes eran 3 minutos, ahora lo mismo son 2. Y otros 2 con esto, yo apostaría incluso por 5.
0: Falta sobre Bustos.
2: Y los 2 goles.
1: Bueno, sí, los goles. Que también uno lo ha revisado. No
2: me extrañaría nada, sí. Un 6 o 7 de descuento.
0: Sí, yo ahora mismo creo que está por el 6. La falta
2: pero es clara
0: sobre Bustos. Le va a sacar tarjeta amarilla a Fidalgo.
1: Bueno, como estamos ahora otra vez parados, lo del fuera de juego, yo es que con el VAR y todo esto, lo que no entiendo es que ya. Se termina haciendo un ciclo de que el árbitro, en caso de duda, antes dejaba seguir. Ahora yo creo que lo pita porque se escuda en el VAR, pero como luego mantiene lo que has pitado en el campo, creo que se está produciendo ahí un poco una paradoja de que quieren depender del VAR, pero como el VAR es malo con estas cámaras,
0: yo veo
1: terminas
0: bien.
1: Pitando lo que hay en el campo. Yo creo que los árbitros sí que se tienen que abstraer los lineares de que hay VAR y pitar como antes.
0: El juego está parado, está Bustos sobre el terreno de juego después de la falta que ha recibido. Yo veo bien que en caso de dudas en las imágenes del VAR
1: respeten
0: lo que han pitado en directo. Lo que veo mal es que ante cosas evidentes sigan respetando lo que han pitado en directo ante cosas que se ven en cámara evidente que se han
1: correcto, ignorado. Pero en el momento que dejas lo que has pitado, ¿el árbitro o el linier están pitando como pitaban antes? Sí, ¿o como hay VAR pitan más o menos estricto?
0: A ver, como hay VAR suelen pitar menos.
1: Claro, eso es.
0: Ahí viene la falta que va a sacar el Real Murcia, que es peligrosa. Se ha cumplido el 90, no hay. De momento añadido el balón del Real Murcia buscando en el área a Rojas, demasiado largo, será saque de puerta. 8 minutos de añadido.
1: Pues eso sí que parece ya excesivo.
0: Saca ya el Hércules, juega Yago a la izquierda con Javi Jiménez.
1: 8 de los cuales llevamos ya medio.
0: Llevamos medio. El balón largo de Javi Jiménez, ahí tiene toda la ventaja. Oscar Gil, el balón largo lo va a ganar. ¿Quién? Lo gana muy bien ahí Meca, que juega a la derecha, Bustos con Meca. Ahí viene Meca, se viene por la frontal del área, sigue, le pega el disparo contra el defensa, el disparo de Chema Núñez. Y será saque de esquina a favor del Real Murcia, que aquí es donde puede arañar unos segundos, porque aquí es donde no hay acción de contar.
1: Y de aquí quedan 7 de los 8.
2: Y aquí hay que saber jugar estos minutos, que esto también gana partidos y gana ascensos y promociones y salvaciones y de todo. Hay que saber jugar estos minutos y de momento el Murcia lo está haciendo muy bien.
0: Ahí viene Bustos, saca el córner buscando. Uy, la ha dado al suelo, despeja Benjamet. El balón suelto lo recupera Cristo, ahora en banda izquierda, sigue Cristo, se echa balón largo, viene el centro de Cristo, lo corta el Hércules, ojo a la contra que puede ser peligrosa, va a salir con el balón controlado por banda derecha, puede pillar a Real Murcia, de hecho no hay nadie en banda izquierda, ojo el balón al espacio a Benjamet, el centro de la defensa está claro, viene Dani Jiménez, que atento ha estado el guardameta del Murcia, porque había sacado muy buena contra el Hércules.
1: Sí, porque tenía muchos sitios a los que mirar y cubrir Dani.
0: Sí, sí, saca rápido Dani Jiménez. Juega el Real Murcia, Oscar Gil mete el balón al espacio, corta el pase Yago, no llegaba Javi Mier, recupera el Hércules, 92, quedan 6, ahí juega Reintero, pues la revisión la pidió el Hércules, ahí está Reintero que se para en la línea divisoria, juega con Yago, el Real Murcia replegado, dejándose ahora mismo el alma para conservar el resultado, Javi Jiménez que juega con Antoñín, banda izquierda, va a encarar, se viene hacia adentro. Uy, qué bien lo ha hecho ahí Antoñín, jugando en el vértice del área. Rompe de nuevo Antoñín, no lo ve el compañero. Llega a Chema Núñez al suelo, toca el balón y lo toca también Javi Jiménez. Será saque de banda a favor del Hércules. No me gusta lo que he visto, porque Óscar Gil se iba a tirar. No, era Héctor. Héctor tiene calambres, va cojeando y tiene calambres. De hecho, se había tirado al suelo, pero claro, se tiene que salir y sí, por no, eso no. Se ha levantado. No. y ha ido rápido a sacar de banda porque hay tiempo para sacar de banda.
2: Desde luego, la norma de sacar de banda está haciendo que no se pierda tanto tiempo como se pierde antes.
0: Bueno,
2: luego,
0: siempre y cuando no saque Javi Jiménez, que se tira el tiempo que haga falta.
2: El tiempo que necesite.
1: Sí, pero es que en este caso...
0: Ahí viene teniendo. Javi Jiménez, cuelga balón largo, despeja a Héctor de cabeza, se queda en el suelo, se la ha vuelto a subir el gemelo, recupera el Hércules... El balón lo corta Cristo, va a intentar correrlo Meca, imagino, se va Meca al suelo, dice el árbitro que no hay falta, lo toca Meca desde el suelo, qué bien, él bien ha jugado, hay Bustos de nuevo con Meca, que va a intentar llegar antes que el defensor, lo consigue, protege el balón ahí, chaval, qué bien, Meca, lanzando el balón contra el defensor y forzando el saque de banda.
1: Cuando quedan ya 5 y bajando, y Meca que ha hecho, esta vez sí lo que hay que hacer, y es que hasta desde el suelo, después de una falta, ha conseguido aguantar la posesión.
0: Decía G. Pascual, la hostia. Y yo ya no sé si es porque lo puso cuando se añadieron 8 o cuando marcó el Hércules y dice, y como diciendo que no, sí, que la pegamos todavía.
1: Lo ha puesto hace ya en el descuento. O lo ha puesto por el añadido o lo ha puesto por algo que haya pasado.
2: O porque
1: en la
2: dijo que
1: jugada.
2: A ver si caía un gol y cayeron 2, porque creo que era el mismo.
1: No, sí, eso también lo han puesto antes.
0: Ahí viene el balón largo del Hércules. No te compliques, Rojas, que ha estado a punto, se lo quita finalmente de encima. El balón suelto, lo va a ganar quién, Cristo, que la rompe arriba. Llovida para que Meca por lo menos corra para la presión, que no termine el Hércules ahí, se dañen unos segundos. Un gol más del Murcia, dice Mauricio Haya.
1: Yo con que no haya goles en general me vale.
0: El balón que lo juega el Hércules, Javi Jiménez, banda izquierda con Antoñín que controla, se va hacia adentro, lo hace bien el atacante del Hércules, cuerpo tiene de sobra, sigue Antoñín protegiendo el balón y pita falta, pero no tienes que pitar la falta donde cae, la falta se pita donde se empieza, señor colegiado, y la falta se hizo hace 20 metros por detrás, lo que le estaba diciendo Jorge Mier, la falta fue allí, no aquí, aquí se ha caído.
1: Sí, es verdad que él dirá, no, pero en realidad cae 2 metros delante ya, pero...
0: Por cierto, no era Javi Mier, era Jorge Mier.
2: Y venía a rematarlo Javi Mier.
0: Y venía Javi Mier, por saber.
1: Seguramente porque la falta que evita es esa pierna o la llegada desde atrás.
0: Pues ojo que la falta es muy peligrosa a favor del Hércules. La barrera se coloca justo en el borde de la media luna.
1: Sí, porque pinta que van a tirar a romper también. Y coloca... esto puede ser un golazo o un ridículo a las nubes.
0: Pues ahí está, la defensa del Real Murcia en la frontal del área, el balón colgado, buscando el segundo palo, va bien colgado, despeja en primera instancia la defensa, después lo hace Meca, el balón que lo saca largo, va a venir Benjamet a recogerlo.
1: Qué miedo de despeje.
0: Benjamet, que viene Meca a presionarle, juega Benjamet por bajo, llega muy bien ahí.
2: Muy bien, Cristo.
0: Cristo se adelanta y manda el balón a saque lateral, 95 y medio, 2 y medio para el final, el balón largo, que saca, iba a decir Samu, pero no, Samu lo han cambiado. Dice Javi Jiménez al compañero, dice, déjame...
1: Vamos a ver los metros que gana.
0: Pues mira, de momento ya ha ganado 3 o 4 ahí.
2: De momento ya han pasado 5 segundos.
1: El compañero estaba ahí, que no se los que habrá ganado.
0: Ahí viene Javi Jiménez, pone el balón largo, buscando el punto de penalti del área, lo despeja la defensa del Real Murcia, el rechace le cae a Benjamín, le llega de nuevo a Javi Jiménez, banda derecha, lo va a colgar con la zurda, ojo que el centro bueno, viene cerrado, buscando el segundo palo, rechace dentro del área, le favorece al Hércules, intenta colocar el balón, le toca en la espalda a Chema Núñez, dice el árbitro que no pasa nada.
1: 2 minutos.
0: Chema Núñez que escondió los brazos, el balón le cae a Benjamín juega con Fidalgo, abre a la banda derecha, donde se ha quedado Javi Jiménez, vuelve a colgar el balón cerrado, el centro es bueno, el segundo palo despeja Javi Mier, intenta bajar la Meca, le roba la cartera a Benjamet, todo esto en la frontal del área Real Murcia, abre Benjamet a banda izquierda, viene por allí el ataque el culano, apura ya en el 96 y medio, recibe Benjamet, vértice del área, la va a pegar, le pega Benjamet a las manos de Dani Jiménez, que embolsa el esférico y se va al suelo para ganar unos segunditos que no tiene, porque tiene tiempo para sacar.
2: No pone estas nuevas normas.
0: Dejo para que habléis y no podéis.
2: Estas nuevas normas que te dejan que tú piensas a parar el portero. Venga, 30 segundos de tranquilidad. Y enseguida dice Franco que no tiene tiempo.
0: Pero es verdad. 97 de partido, queda uno. Había fuera juego del Hércules. Va a sacar Dani Jiménez. El Real Murcia que saca la defensa, se ha puesto Alberto en el centro, Roja izquierda y Héctor en la derecha. El balón de Dani Jiménez es largo, buscando a Héctor, lo pelea, fuerza el saque de banda a favor del conjunto grana.
2: Y yo sufriendo porque están contando los segundos. El saque de banda.
0: Ahí viene Jorge Mier.
1: Todo sea por generar nuevos motivos de infarto.
0: Saca, sí. ¿Para quién? El balón se queda suelto. Va a intentar pelearlo. Sí. Javi Mier, ojo que se viene la contra del Hércules. Va al suelo, Héctor. Correcto. Qué bien. Corta el balón, se levanta y anima a la afición, sí, del Real Murcia. Ha forzado el saque de banda a favor del Real Murcia. Quedan 20 segundos. El Real Murcia está muy cerca de traerse 3 puntos grandiosos de Alicante en este primer partido de liga. Saca Jorge Mier para su hermano Javi, que la rompe arriba. Javi Jiménez se va al suelo. Jorge Mier, que controla el balón, intenta echárselo largo, repelea al Hércules. Quedan 2 segundos para el 98. Llega el 98, final. Se acaba el partido en Alicante. El Real Murcia, que se viene con el 1-2. ¿Cómo lo celebra Dani Jiménez con la afición? ¡Qué tres pedazos de puntos se trae el Real Murcia de Alicante, del Rico Pérez, contra un equipo que ha demostrado que va a estar en la parte alta! Pero Carlos, Diego y queridos oyentes, el partido que ha hecho el Real Murcia ha sido muy, muy, muy serio.
2: Esto es primer partido de liga, ir al campo de un posible rival, sin duda, por los puestos altos, y decir, aquí estamos, esto es a lo que queremos jugar, somos un equipo serio, tenemos diversas opciones, muchos jugadores, y este año tiene que ser el nuestro. Un entrenador que sabe lo que quiere, que lo que os he dicho en la primera parte, si soy socio del Hércules y estoy viendo el partido, estoy pensando qué equipo más serio tiene el Real Murcia. Sí. Y la verdad que la primera parte lo que nos ha faltado ha sido un poco de llegada. Bueno, pues en la segunda parte, 2 goles. Pues así es, así se comienza el curso, y esperemos que este sea un año en el que de verdad disfrutemos y terminemos sonriendo como hace ya mucho tiempo que no sonreímos.
0: Diego.
1: Y quizá también, si fuera del Hércules, diría, joder, si es que el mejor ha sido, en un mal partido hubiéramos podido rascar algo, pero es que el mejor ha sido el portero rival.
0: Sí,
1: y al final los equipos y los buenos resultados se hacen desde abajo, y creo que el año pasado en Alicante pierdes en un partido que tienes un fallo del portero, uno de tantos, sí, igual que tuviste otros fallos puntuales, pero tuviste varios de los dos porteros, por no personalizar, y en este caso pues el portero es que te ha dado una seguridad, y en esta última, que quizás parecía fácil porque al final era un tiro blandito, pues no deja de ser una ocasión clarísima que el portero te ha parado. Y la que el gol tuyo has metido, la otra tú con el bote, el portero se ha hecho grande y también te ha parado antes. Entonces, para mí es el MVP. Y es que...
0: Que ha dado mucha seguridad.
1: El error de Rojas es que te provoca un gol, que no es ni error, es quizá un mínimo despiste. Pero es lo que tiene que hacer. Ahí no puedes jugarte la que vaya un tiro a la escuadra y tú te ves seguro de meter la cabeza y despejarla, pero va tan fuerte que no puedes. Y el Murcia es que yo creo que ha hecho lo que tenía que hacer. Quizá había dado algún momento del partido que dice aquí sí que tocaba haber pausado un poco más, o aquí arriesgar o haber hecho un cambio antes porque parecía que estaba pesado, pero creo que los dos equipos sobre el minuto 70 estaban los dos tiesos y al final han sacado fuerzas de flaqueza, uno por estar en casa y otro porque se veía con el marcador y tenía que aguantar.
0: Uh-huh.
1: Recordamos que estamos aún en agosto y creo que el trabajo de pretemporada, que también Sergi y yo presume de que lo han hecho muy bien.
0: Buah, cómo está la grada, es que
1: da gusto,
0: es que es impresionante, da miedo, ¿eh?
1: Ahí arriba,
0: de hecho han abierto la de abajo, la inferior, porque arriba estaba todo, está todo lleno.
1: Claro.
0: Disparos 12-3 a puerta, 6-2 córner, 6-5 sin fuera de juego. Cuando, bueno, en la parte final ya hemos visto que han sacado 2.
2: Ojo, que disparos a puerta dice del Murcia 2 y hemos colado goles.
0: Sí, sí, no, pero
1: de
0: es hecho, que...
1: Sí. Si prefieres mejor...
0: Sí, dime las de Roberto, porque es que eso no se ajusta a la realidad.
1: 57-43 para el Hércules. Recordemos que en la primera parte era ligeramente superior del Murcia, así que en la segunda parte ha tenido bastante posesión el Hércules. Tiros, 9-5 para el Hércules, a puerta, 4-2 para el Hércules. Así que sí, 2 tiros, 2 goles. Corners, 7-4 para el Hércules.
0: 2 tiros a puerta.
1: ¿No? Sí, a puerta. En total 9-5 y a puerta 4-2.
0: Ahora nos quejaremos de que hemos tirado poco a puerta.
1: Bueno, es lo que habéis dicho a las 9 de la tarde. Yo te firmo un tiro a puerta, claro, y han hecho falta 2. Perfecto.
0: Se trata de ser efectivo.
2: De hecho, te firmo 38 tiros a puerta.
0: Y 38-1-0.
2: Con Dani Jiménez saliendo en la portada de
1: Uno tras otro.
2: La Gaceta de los Por y el Marca.
1: Sí. Y que nos quejemos porque, joder, no le pusimos buena cláusula. Y bueno, sí, por rematar, con el 7-4, pues casi todos en la primera parte porque teníamos números similares. Faltas 12-13, hemos remontado en faltas. y fuera de juego, 1 del Hércules tarjeta, 5 del Hércules, 2 del Murcia. Recordemos que han sido justo para los cambiados, para Palmer y para Javi Moreno, que ha sido ver la tarjeta y ser cambiado.
0: Decirle a los oyentes que todavía nos quedan por YouTube, que nos queda un me gusta para los 25 que dijimos. A ver si le damos ese me gusta o se suscriben.
2: Me gusta simplemente para que luego volvamos a ver y a oír los goles narrados por Franco.
0: A mí, yo me quedo del partido, por supuesto, con el partido tan serio, que son dos equipos que van de tú a tú. Es un partido de ida y vuelta, que el Murcia ha sabido adaptarse en cada momento a lo que tenía que hacer, que eso es muy, muy importante. Pero me quedo con el final. O sea, fíjate si son dos equipos que saben que son importantes, que se sienten importantes, que saben que van a estar arriba, que los jugadores del Hércules estaban abatidos, gracias por cierto por ese me gusta, hemos llegado a los 25, los jugadores del Hércules estaban abatidos y con una cara de como si fuese la jornada 38 y se hubiesen quedado fuera del playoff, pero es que los jugadores del Murcia lo estaban celebrando como lo que es, como una victoria de más de 3 puntos, porque empezar ganando fuera, en campo de un rival que seguramente sea un rival directo, que tiene un gran equipo, con todo el desplazamiento, que encima es el clásico y como el derbi de la zona, con todo lo que te estás jugando, empezar así y mostrándote como te han mostrado, a mí me parece normal que lo celebren como lo han celebrado, y eso dice mucho porque los jugadores del banquillo que no han jugado han entrado celebrando la victoria. Lo decía Carlos en la previa, que yo, si algo tienes que hacer mucha piña, y eso es muy importante, las temporadas son muy largas, y creo que no vamos a tirar las campanas al vuelo, que yo vengo defendiendo que me dé alguien un motivo por el que Real Murcia no pueda ser primero, pero pase lo que pase, lo iba a decir en el descanso, que pasara lo que pasara en el partido, nos vamos a divertir, el Murcia va a competir, y a veces le saldrá cara y otras veces le saldrá cruz, pero el Murcia va a estar ahí seguro todos los partidos.
2: Y al final, y lo digo principalmente por los que vamos cada 15 días a Nueva Condomina, llevamos muchos años donde siempre el que disfruta es la afición visitante. Siempre sí. La afición visitante viene y disfruta. Y qué campo más bonito, oye, qué majos que sois, y luego o empate o ganan. Bueno, yo creo que con la propuesta futbolística de Guillot y con los jugadores que tiene esta plantilla, evidentemente, ojalá ganemos los 19 partidos de casa, me extrañaría mucho, lo normal es perder alguno y empatar a otros, pero si tú te vas del estadio diciendo, oye, el equipo ha jugado, hoy ha tenido mala suerte, el árbitro hay que ver, pero se ve una propuesta, sí. Se ve una propuesta, se ve que quieren jugar al fútbol, se ve una unión, porque la imagen de Dani Jiménez cuando ha terminado el partido, y mira que Dani Jiménez lleva años en esto.
0: Sí, no ha debutado en el fútbol hoy, ¿no?
2: Por eso digo, y está en el primer partido de Liga, de Primera Federación, celebrando como si acabara de clasificarse por una final de la Champions, bueno, pues eso también quiere decir algo.
0: Sí.
2: Quiere decir que está implicado.
0: Y que saben dónde están.
2: Efectivamente.
0: Y a lo que han venido.
2: Y efectivamente, todo jugador que viene a Murcia, no hace falta que nadie le diga al equipo que viene y cuál es el objetivo del Murcia. El objetivo del Murcia es quedar lo más arriba posible. No hace falta decir primero, segundo, tercero. No, lo más arriba posible. Y además, el que todavía no lo haya notado, lo va a notar el domingo que viene en Nueva Condomina. La afición de Murcia es exigente. Agradecida, muy agradecida, pero exigente también. Y bueno, creo que hay jugadores valientes y el entrenador es valiente. Y hay motivos para ilusionarse. Ya no hablo de ascenso ni de clasificaciones, sino para divertirnos. Para divertirnos cada 15 días en el estadio. Y bueno, también algún día habrá que sufrir, porque si no, esto no sería fútbol.
0: Nos dice Carlos Magno, ganamos por el portero hoy. Y yo siempre digo una cosa cuando dicen eso. ¿Es que el portero no cobra a final de mes?
2: Claro que sí.
1: Igual que ganas por el delantero.
0: ¿Es que el portero no juega?
2: Es que prefiero que me digan la frase esa de habéis ganado por el portero, que me digan habéis perdido por el portero.
0: Claro, ¿cuántos puntos perdimos el año pasado por el portero?
2: Pues ya ves.
1: No, y en un campo como Alicante no vas a ganar sin portero, igual que no vas a ganar sin delantero. Y aunque puede ser que quizá por ocasiones y por esta reunión final queda 2-2 y no es injusto, pero oye, el portero también juega y si tienes que enchufar arriba
0: y
1: tú también tienes que parar las tuyas.
0: Repasando, digo, de así de memoria, que no la tengo muy bien, parada importante de Dani Jiménez, hay una a Narro. En cuanto a parada, importante de verdad. Lo demás es verdad que han tenido muchos tiros, mucho a la frontal.
1: Mucha seguridad. Y esta del final. Esta del final, aunque el tiro sale más parable, en una jugada muy clara y hay que pararlo.
0: Sí, pero me refiero.
1: O sea, dos.
0: Que tampoco es que digas tú, es que ha hecho 5 paradones impresionante, ¿no? Es que ha hecho un paradón impresionante y luego ha hecho lo que un portero de su categoría hace, mostrar seguridad, que todos los tiros los ha recogido bien, que los centros laterales ha salido bien, que sabía cuándo coger el balón, cuándo meter los puños. Y eso es muy importante.
2: Si tienes dinero para hacer dos fichajes estrella, tienen que ser el delantero y el portero. Eso es así en primera.
0: Tu delantero ha tenido una y ha hecho gol, y tu portero ha parado todo, lo tiene que parar.
2: Y tres puntos que se van para Nueva Gondomina. Si es que al eso final es. Esto funciona así. Que el próximo partido con el Teruel es, ¿no? Creo.
0: Sí.
2: Al final resulta que nuestros delanteros no meten ningún gol. Pues bueno, pues tenemos la certeza de que en la portería hay un tío que es bastante seguro, que le pueden colar gol, claro, evidentemente. Pero bueno, la primera premisa para ganar es que no encajar. Y desde luego seguridad este portero da.
0: Dice Miku, dice, buen directo Franco, se sufrió pero se ganó. Y vuelve Carlos Magno a decir, 8 remates a puerta del Hércules y nosotros 3. Nosotros 2. A puerta 2, los 2 goles. Sí, está muy bien, pero yo me quedo...
1: Pero que...
0: ¿Con qué? Digo, que me tapa el corazoncito. Yo me quedo con... Ya está.
1: Con el cuerpo raro. Pero que este partido en casa... Seguramente a mí también me dejaría. Bueno, hemos ganado, que es lo que hay que hacer, pero es que fuera de casa yo tampoco espero ganar al Hércules en todas las estadísticas. Y si hay que ganarlo en una, es en la de goles, que es la que hemos hecho.
2: Incluso en casa. Ganando.
1: En casa también.
2: Ganando a un posible rival aspirante. Yo me voy contento.
1: Sí, pero en casa.
0: Yo me voy muy contento.
1: En casa, en una de las primeras jornadas, puedes decir, oye, es lo que hace falta para seguir trabajando el equipo, bla, bla. Pero hay que exigir un poco más porque te saldrá una vez de cada 5. Fuera de casa, has ganado, creo que se pueden poner pocos peros más.
2: Pero es que además el Murcia yo creo que va a plantear un fútbol muy diferente en casa a lo que hemos visto hoy. Hoy era otra cosa.
0: No, el Murcia va a plantear partidos según el rival que tenga delante. Claro. Lo he dicho al principio, a mí me llama mucho la atención que en la pretemporada hayamos tenido un 4-4-2, un 4-3-3, un 5-2-3, un 5-4-1 y que los jugadores se hayan adaptado en todo momento a los cambios de sistema y a la presión con el 4-2-2, con el 4-4-2, con el 4-3-3. Eso es importante y se está viendo y se ve y se seguirá viendo.
2: Yo he visto un equipo mandón en el campo de un aspirante. Un equipo que ha propuesto, un equipo que tenía las ideas claras, nos ha faltado remate en la primera parte, sí, pero yo he visto luego también una defensa con bastante seguridad, que nuestro mejor hombre probablemente ha sido el portero, efectivamente, probablemente el hombre cobre y esté contento porque ha hecho, y de hecho lo ha demostrado, está muy contento, y necesitábamos un portero así, todo equipo necesita un portero que te dé seguridad y bueno, pues este año nos toca a nosotros tener... probablemente, bajo mi opinión humilde, el mejor portero de la categoría.
0: Dice Carlos Manuel, dice cuidado, que yo si ganamos el 90% de las veces me vale.
2: Claro. Como a todos.
0: Por cierto, y ya para ir despidiendo, que se hace tarde, no sé quién será el representante de Mehdi Nafti, el entrenador, ex jugador grande.
2: Sí, jugador. A Ponferradina.
0: Pero es muy bueno. Es
1: lo
0: muy
1: tiene siempre
0: bueno,
1: colocado, ¿no?
0: Que lo coloca siempre en equipos punteros de la categoría. Es un entrenador que no ha hecho nada.
2: Al final, el año pasado lo terminó metiendo en playoff, creo, a la Ponferradina, ¿no? Nafti. A ver, si es que.
0: Yo quiero ser representante.
2: Yo no. Claro. Porque luego hay cosas raras, como esto que está pasando con Julián Álvarez y la culpa. Luego se le echan al representante y no sé qué. Y el representante representa a su jugador, evidentemente. No pretendamos que represente a los clubes.
0: Bueno, pues aquí nos vamos a despedir. Las 12 menos 20 de la noche de hoy, sábado 29 de agosto. Se va ya el veranito, o eso dicen, porque aquí hasta octubre vamos a estar sufriendo. Muchísimas gracias, Diego. Muchísimas gracias, Carlos.
1: Gracias
2: a vosotros.
0: Muchísimas gracias a todos los oyentes, a todos los que nos acompañáis por YouTube. Gracias a Alejandro, que sé que está de boda, pero lo veo por ahí estando atento ya aquí a lo que haya podido pasar. Creo que todo ha salido bien. Nos vemos y nos escuchamos el lunes a las 7 para hablar de lo que se ha visto hoy, tanto en Algeciras como en Alicante, como lo que se verá mañana en Águilas. Y para ir preparando, que empieza el fútbol sala oficial, que hay Supercopa también, y hablaremos de todo. Muchísimas gracias a todos. Nos vemos y nos escuchamos el lunes. Hasta luego.
2: Buenas noches.

0: Son las 12, medianoche.
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1: Ah ouais, c'est comme ça. 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

0: Son las 2 de la madrugada.
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